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0: Te duele, machín, güey. 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

0: 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Quiero felicitar al Brillo porque me ayudó a vender tamales el fin de semana. Es un perrosqui.
1: Ahí está.
0: Es un perrosqui, Brillo. Felicidades, Brillo.
2: Ay, muchas gracias.
0: Ahora, lo único que no es queja, porque estamos agradecidos que nos ayudaste a mi suegra, a la regidora de Culiacán y a mí a vender. Pero Brillo, no manches, el Brillo, ¿sabes a cómo dio el cada tamal y yo los doy a $3?
1: Pues a tres, ¿no?
0: A dólar, güey. Brillo, ¿por qué se los diste a dólar a esos vatos de la construcción? De seguro te gustaron y los vatos esos, y por eso se los diste a dólar, ¿verdad?
2: No, mira, sí había muchos muy guapos, pero no se los di a dólar, por eso se los di a dólar. $3, ¿estás loco? Pues si no vivimos en Reino Unido, estamos bien pobres.
0: ¡Qué vergüenza!
2: De $3 cada tamal, eso es un atropello.
0: Brillo, si los tamales que vende la suegra del Flaco son repletos de carne, mijo. No, no. Y son de salsa de Culiacán, Sinaloa, mijo. ¿Cómo se te ocurre esa estupidez, asqueroso reptil?
2: Lo llamati. Yo aprecio mucho el desempeño de la señora y los hace deliciosos, pero $3 es una barbaridad.
0: Brillo,
2: y
0: yo,
2: aparte, con eso se los vendieron todos los Yamati, 500 se los vendieron.
0: Brillo, ya estás como una señora que fue a pedir una probadita allá a la casa de tamales. Ajá. Porque tengo el sign afuera.
1: Ajá.
0: Y la señora, no vas a creer, dijo, quiero una probadita, pero solo quiero un solo tamal.
1: No.
0: Se lo vendimos a $3. Le comió todo el tamal y dijo, quiero mi dinero de regreso, ya que se había comido el tamal.
2: No.
0: ¿Por qué se lo comió entonces? Es que tenía hambre, dijo, pero le hace falta carne y no sabe feo, y sabe feo.
1: Nah.
0: Y este tamal se lo doy a mi perro, si, a la, así dijo.
3: ¿Tanto así?
0: Y yo dije, a ver, se comió todo el tamal.
1: Uh-huh.
0: Y según ella le hace falta carne, Benji. Entonces, ¿para qué pide su dinero de regreso ya que se había comido todo el tamal?
3: No.
0: ¿Y qué hice?
3: ¿Qué pasó?
0: Que no le di nada.
2: No, pues te hiciste bien.
3: ¿Bien?
0: Le dije, mejor cómpreme otro para que se lo dé a su perro. ¿Ah? Porque bien que le gustó, le dije, porque se lo comió todo.
1: Ah, pues sí.
0: Entonces, hay que ser, hay que tener tantita...
2: Vergüenza,
0: güey.
3: Ándale.
0: Y tacto para hablar con las personas. Uno hace su lucha y te dicen en tu cara, ah, este tamal está para el perro.
3: No.
0: No seas mamila.
3: No, eso es falta de respeto.
0: Pero ¿cómo ve lo que el Brillo vendió mis tamales a dólar cada uno y le dije que eran a tres, Benji?
3: No, la regó también ese cuate.
0: Sí. El Benji compró 6 tamales.
3: Sí.
0: ¿Para ti solo, Benji?
3: Sí.
0: ¿Y por qué no le llevas a tu mujer otros 6, Benji?
3: No, ves que ahorita andamos peleados, hombre, ¿y para qué?
2: Asqueroso reptil, gánatela, consiéntela. Por eso te va a dejar sin casa y sin tu guitarra esa de 2 cuerdas que ya ni sirve.
3: No, mi guitarra me la llevo yo, mi guitarra nadie la toca porque eso sí me es fiel.
0: ¿Tu guitarra te es fiel?
3: Sí,
0: ¿y tu mujer
3: sabe,
0: no?
3: Sabe de mi historia.
0: ¿Tu mujer te
3: no,
0: es
3: también,
0: fiel?
3: No, también, pero pues, más que nada la guitarra sabe de mis historias, sabe de mis tristezas, ha estado conmigo en las buenas y en las malas.
0: Solito se balconeó, ¿eh?
1: No.
0: Dijo, soy cornudo, mi guitarra sí me no. es bien.
3: No, tampoco.
0: Pues ahí está, Brillo, te voy a perdonar solo porque tomaste la iniciativa de ayudarme a vender los tamales, no importa que los hayas dado a $1, güey.
2: Oye, entonces sí es muy barato $1.
0: No, tú, lo regalaste.
3: Sí, lo regalaste.
1: ¿Ni para el material?
0: Sí, ni para el material, exactamente, Brillo.
2: Ay, la posición, ¿qué rollo traes del maíz transgénico de Irlanda del Norte? Claro que en el material, claro que sí.
0: Estás
2: 2 kilos de maseca y se armó la machaca.
0: Estás despedido, Brillo.
2: Oh. Oye, pero mira, igual y podemos decirles que era promo, güey, esa de dólar, y ya nosotros lo damos a 3.
0: Ah, buena idea, Brillo. No eres tan menso como pensé.
3: No.
2: Y ya nos vuelve a ver, güey.
0: Ah, sí, exactamente. Muy buena idea. Ándale, ya vamos a vender los tamales en lo,
2: ándale,
0: que
2: pues.
0: En lo que regresamos con los consejos del profe. Hay 3 señoras allá afuera que quieren tamales.
3: Ah, ahí está.
0: Vamos.

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1: Vamos con los consejos del profe López. Y el consejo el día de hoy es: nunca jamás de los jamases agaches la mirada ante nadie, mano. Y aún así te corran de algún trabajo, tú vete con la cara en alto, sobre todo si sabes que hiciste las cosas bien y que diste lo mejor de ti. No tienes por qué sentirte menos que nadie. Sí. Si sabes la calidad de ser humano que eres, no permitas que nadie con sus acciones o sus miradas te intimiden o te hagan sentir que eres un imbécil. ¿Por qué? Porque solo tú sabes a dónde quieres ir. Solo tú sabes cuál es tu meta en este planeta. Solo tú sabes lo que te ha costado estar en donde estás. Cruzaste la frontera, vives tal vez con familiares, te critican, se burlan de ti, porque te ven menos que ellos, porque tal vez no tienes papeles, porque estás de arrimado, qué sé yo. No seas tonto, no te dejes llevar por las apariencias. ¿A qué me refiero? Dos cosas. La gente que se hace pasar por inteligentes y se hacen pasar por mejor que tú cuando en realidad son una miércoles. Oh. Y el otro tipo de persona es las que se hacen pasar por buenas gentes que no son. Cuidado con eso. Mi sobrina ayer se quejó, muchachos.
2: ¿De qué, profe?
1: Vino de Obregón, Sonora. Y vive ahí en la casa con unos primos, ella y primas y tías, que tienen papeles, algunos nacidos aquí, otros ya con papeles y toda la cosa. Cada rato se burlan de mi sobrina Yasmín y dicen que qué mensa está, que es bien imprudente, que todo se le olvida, casi como la prima de la regidora de Culiacán, la Yuli, la que casi echa a perder los tamales del Flaco. Es así media pasguata, pero pues se aprovechan de eso y la atacan con todo y le tiran de todo. Y mano, yo le digo, no te dejes, no agaches la mirada. Dice, no, es que a veces hasta ya ni salgo del cuarto porque me van a echar carrilla y me dicen que soy bien mensa, que cómo no me agarro a alguien con papeles. Y pues sí tienen razón, pero no hay que decírselo de una manera tan denigrante o tan fea a la niña. Entonces, Brillo, ¿tú qué opinas de ese tipo de personas, mano?
3: Oiga, profe, yo le quería preguntar algo.
1: Sí.
3: Y si hay un motivo para agachar la cabeza, o sea, por ejemplo, si usted sí la regó, o sea, si la persona sí la regó, ¿es válido o aún así hay que tener la frente en alto?
1: No, pues todo el mundo la riega. Solo acuérdate que hasta el más sabio la riega. Y si fueras perfecto, pues entonces sí. Si todos seríamos perfectos, menos tú, pues te diría, oye, mano, estás bien estúpido. Pero pues como no, todos la regamos. Hasta el Flaco la ha regado aquí en el trabajo. Todo el mundo la ha regado.
4: Sí.
1: El Piolín, todos ellos, todo el mundo la ha regado. Entonces, por favor, mano, No caigamos en esas babosadas de creer de que sí merecemos agachar la cabeza porque estamos bien estúpidos. En todos los momentos hemos estado estúpidos. Benjamín ha estado estúpido en algún momento. Y no quiere decir que tiene que agachar la cabeza.
2: Pues sí.
4: No, profe.
1: Estuviste bien, güey, cuando dejaste entrar al vocalista de segunda voz.
4: Así mero.
1: A tu grupo y al último se quedó con el nombre de tu grupo y tuviste que cambiarlo.
4: Muy cierto, profe.
1: Porque creíste que era noble.
4: Así
1: pero
4: es.
1: Pero no por eso tienes que agachar la cabeza. Se levantó, hizo su grupo nuevo y ahí sigue.
4: Así es, profe.
1: ¿Cómo se llamaba tu grupo de antes? ¿Los Terrícolas?
4: Los Galácticos.
1: Mira, eso estaba abusada. Los Galácticos del Norte.
4: Sí.
1: Y bajaban de una nube así en los conciertos.
3: O de un platillo volador.
2: Benji, ¿a quién se le ocurrió el nombre de los Galácticos?
4: Entre varios.
1: Eso es peor.
2: ¿Por qué?
1: No era solo él, eran varios estúpidos.
4: Los del grupo, pues.
1: Pero no agachó la mirada, siguió con su vida y ahora tiene otro grupo. Ahora, ¿cómo se llaman los grupos?
4: Los provenientes del rancho.
1: Menos mal que no eran los provenientes del espacio.
4: No, ya no.
2: Los otros, los galácticos. Y estos, los provenientes del espacio.
4: No.
1: Pues ahí está. La moraleja es no agachar la cabeza ante nadie. Dorian, tú también no seas güey.
2: Sí, profe.
1: Ya el hecho de que te cachen robando limosna.
4: Ajá. Tampoco agache.
1: No agache la cabeza.
2: No, pues no.
1: Nomás dije, no lo vuelves a hacer y ya. ¿Quién te manda a meterte de monaguillo a casi tus 50 años?
2: Sí, pues es que de algo tenía que agarrar lana.
1: Dios mío, sí será, güey, este.
4: Santo Dios.
1: Todavía aceptando la que.
4: Sí, ya.
1: Ay, pero si están viendo la ratota y no se hinca. ¿Y tú de qué te ríes, Brillo? También tú eres un imbécil.
3: Ay, pero yo no soy ratero como el Dorian.
1: Ah, no eres ratero.
3: No.
1: Y los,
3: soy güey, pero no soy ratero.
1: Y los marcadores que te robaste de Soriana.
3: Hace mucho.
1: Pero pasó en tu vida. Crea fama y échate a dormir. Mata a una persona, toda tu vida vas a ser un asesino. Así que, sorry, eres una ratota también. Pero sigue adelante y mejora tu vida y no agaches la cabeza ante nadie, que nadie de esa gente que te humilla son ni tu mamá ni tu papá. Ninguno te parió, ¿ok? Y ninguno es perfecto. Así es de que sigue tu vida y con ganas, que a mí no me gustan los llorones.
4: Oh.
1: Volvemos con el rinconcito de Doña Abuela.
4: ¿Doña Abuela?
1: Doña Pelos, Doña Mati. La vieja Sanchupanza.
4: La murciélaga.
1: Eso, hija de su p*** madre.

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0: estamos en un dilema, compadre. Aquí una amiga dice, una radioescucha, pues, dice, no sé qué hacer porque no quiero drama. Me la quiero llevar bien con mi ex por las niñas que tenemos de 7 y 9 años. Nos separamos, hubo engaño de su parte. Él dice que por favor le haga el paro de cobrarle el child support por fuera de la corte porque me van a quitar todo el cheque. Así es como me dijo él. ¿Pero qué tal y me deja de pagar? ¿Ahí qué voy a hacer? ¿Qué voy a hacer ahí? Brillo, ¿qué le dirías tú, Brillo?
1: No, yo no se la doy por buena. Yo,
0: ¿por qué, Brillo?
1: Por error, porque primero es mi ex. Porque es mi ex, porque algo me dice, porque es un imbécil. Dos, ¿por qué quiere una modalidad tan cómoda? O sea, deja de trabajar y me deja con los niños con la boca blanca de hambre, claro que no.
0: Yo digo que pura madre a la corte, porque los hombres si bien quieren andar con una y con otra, quieren andar muy fácil, hacer aventar un chamaco y dejarlo, y como si nada después, ¿y qué? Y que los mantenga la mujer, la ex. Y uno anda batallando que en el trabajo, que en la escuela, que esto, y el hombre viene a gusto rascándose los tanates y sin hacer nada. ¿Verdad, Benjamín?
2: No, don Mati.
0: ¿Por qué
2: está
0: no?
2: Está muy mal.
0: ¿Por qué?
2: Este cuate está en lo cierto. No tiene por qué darle al señor. Es más, debe hacerlo directo mejor. Que le abra una cuenta a sus hijos y lo va depositando. Y tiene una cuenta así.
0: ¡Qué machista se escuchó!
2: No, no, no,
0: ¡qué
2: no
0: misógino! ¡Eres un misógino!
2: Es realista, mi querido.
0: Es un misógino o no es un misógino, Brillo.
1: Es un misógino machista.
0: Asqueroso,
1: qué terrible. Cuando estamos en las clases de abajo, no eres así.
3: Brillo, por favor, tranquilo.
0: Ya. Por favor, no se peleen, señoritas. Vamos con las llamadas. Sí, bueno, estás al aire. ¿Qué opinas?
4: Yo tengo un amigo y pasó esto, mira.
0: ¿Qué, Pao?
4: Él estaba palabrado con su ruca. Así nomás, pues, a él le daba ferias sin meterle chau sopor. Y resulta que en una ira de celos, la ex le metió en chau sopor, pero mi compa le daba 600. Y cuando le metió en chau sopor fue peor, porque al última el juez dijo que le estaba dando mucho dinero. Al última, en vez de darle 600, resultó peor, ya nomás le dio 300. Y resulta de que al última, como ella ya no le convino meterle chau sopor, se lo retiró para que él le volviera mejor a dar los $600.
0: ¿Qué opina el viejón?
5: Bueno, yo te voy a decir una cosa, flaco. A mí me pasó una situación de esa en Colombia, lo mismo, 500, 600 mil pesos colombianos. Bueno, yo era semanal. Ajá. ¿Y qué pasó? Que la mamá Villas comenzó a dejarse llenar de cuentas de otra persona, que mira, que así como él te puede dar más, que es lo otro. Listo, me llevó ante un tribunal. Y dicho tribunal, el día que nosotros asistimos, dijo la jueza, dijo, bueno, ¿qué le da usted a su hija? No tanto. ¿Cuántas remudas de ropa le da al mes? Tanto.
0: ¿A ti te estaba preguntando eso la jueza?
5: Salida al mes le da tanto. Ah. Entonces le dijo la jueza, ¿qué usted pelea aquí delante de este señor? ¿O qué es lo que usted quiere? No, que lo que ya no me alcanza. Vea, le voy a decir dos cosas. ¿Usted está amputada de manos? No. ¿Usted está completa de piernas? Sí. ¿Usted tiene discapacidad? No. Vaya, trabaje. El hijo lo hizo entre los dos. 50-50, señor, usted le da tanto. Y me obligaron a darle a mi hija, después de darle 600, darle nada más 100 mil pesos colombianos. Oye, yo como padre no lo hice, pero hay mujeres que creen que por apretar un hombre en quitarle ante un tribunal, salen perdiendo son ellas.
0: Y muchas veces cuando no hay un acuerdo por un juez, de ahí se agarran para estar molestando.
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3: Vamos con las balas de brillo porque no mienten. Pueden ver el pasado, presente, también el futuro pueden ver. Brillo, ¿qué pregunta le vas a hacer a las balls de brillo, Shaggy?
4: Fíjate, fíjate, flaco, lo que la pregunta que voy a hacer a continuación no es por atacar al flaco, lo claro, es para que ustedes estén bien informados y para que no por celos menos. Para que vean que
5: ¿por celos?
4: Vamos a confirmar si es cierto.
5: Sure, Bobby.
4: Que aquí la información es veraz y oportuna. Así es que vamos a preguntar si efectivamente fue a cenar con la Selena esa. Selena Gómez, se apellida, ¿verdad?
5: Oye, saludos.
4: Que ya se murió su carrera, por cierto, ¿verdad?
5: Cuando seas gacho, brillo. Oye, saludos a Carlos Vega, papito. Ay, me busca allí en las redes sociales. Y a Francisco de Flooring Brother, que escuchan y que están bien buenotes. A la salida les voy a llamar en privado. Pero, Eric, ¿cuál pregunta tenías, brillo? Disculpa, está haciendo cosas más importantes.
4: Doña Mati, interesting. Vamos a preguntarle a las bolas del brillo, doña Mati, si efectivamente Eduardo Alejandro salió a cenar con ella.
5: ¿Con quién? ¿Verdad? ¿Con Selena Gómez?
4: Sí, con la de la carrera muerta, sí.
5: Se lo dije. Se lo dije.
4: Yo lo hago. Que la gente no piense que la estamos tanteando, doña Mati.
3: Y es que hace ratito,
4: si a usted no le importa la opinión de la gente, pues ese es su problema.
3: Hace ratito estábamos platicando de que la gente le echa carrilla a Emiliano Aguilar porque no le creen algunos que entrenó en el gimnasio al Buki.
6: Las personas saben eso. Wow. Pero entrené al Buki.
3: Entonces dice el brillo, a ver si. Y yo les dije, a mí tampoco me creían que yo fui a cenar con Selena Gómez, la cantante, pero cosas del trabajo, pues. Que yo era un productor en una radio y yo era su punto de contacto.
5: Y ella, el tuyo, era ya ella era tu punto, ¿verdad, flaco?
3: Cállate ya. Uy, no va a alcanzar el brillo, ya se está muriendo. Ya.
4: Ay, ándale. Ándale, perro. Ya me hizo el efecto su brujería, doña Mati.
3: ¿Qué dicen las
4: voces? ¿Qué crees?
5: ¿Qué pasó,
4: que papi? It's not a truth. No era Selena Gómez, era la tigresa del oriente.
3: No se
7: amabilan. Yo te acecho la oscuridad.
3: No sean payas.
4: ¿Ya están los coros ahí, flaco?
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3: No manches, parece la hermana de Lil May esa señora. Oye, la neta, yo tengo el audio de Selena Gómez, con todo respeto a la regidora de Culiacán. Esto es lo que Selena... ¿Quieren saber y escuchar lo que me dijo Selena Gómez?
8: A ver.
3: En esa cena,
8: a ver,
3: me dijo esto.
5: Y en cambio el brillo al flaco le dijo en lo oscuro,
4: ya está abierto. Ay, doña Mati.
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1: Quiero felicitar al Brillo porque me ayudó a vender tamales el fin de semana. Es un perroski.
2: Ahí está.
1: Es un perroski, Brillo. Felicidades, Brillo. Ve, felicidades.
3: Ay, muchas gracias.
1: Ahora, lo único que no es queja, porque estamos agradecidos que nos ayudaste a mi suegra, a la regidora de Culiacán y a mí a vender. Pero Brillo, no manches. El Brillo, ¿sabes a cómo dio el cada tamal y yo los doy a $3?
2: Pues a tres, ¿no?
1: A dólar, güey. ¿What? Brillo, ¿por qué se los diste a dólar a esos vatos de la construcción? De seguro te gustaron y los vatos esos, y por eso se los diste a dólar, ¿verdad?
3: No, mira, sí había muchos muy guapos, pero no se los di a dólar, por eso se los di a dólar. $3, ¿estás loco? Pues si no vivimos en Reino Unido, estamos bien pobres.
1: ¡Qué vergüenza!
3: $3 cada tamal, eso es un atropello.
1: Brillo, si los tamales que vende la suegra del Flaco son repletos de carne, mijo. No, no. Y son de salsa de Culiacán, Sinaloa, a mí. ¿Cómo se te ocurre esa estupidez, asqueroso reptil?
3: Lo llamati. Yo aprecio mucho el desempeño de la señora y los hace deliciosos, pero $3 es una barbaridad.
1: Brillo,
3: y aparte, con eso se los vendieron todos, los llamaste, 500 se los vendieron.
1: Brillo, ya estás como una señora que fue a pedir una probadita allá a la casa de tamales. Ajá. Porque tengo el sign afuera.
2: Ajá.
1: Y la señora, no vas a creer, dijo, quiero una probadita, pero solo quiero un solo tamal.
2: No.
1: Se lo vendimos a $3. Le comió todo el tamal y dijo, quiero mi dinero de regreso, ya que se había comido el tamal.
3: No.
1: Y le dijo, ¿por qué se lo comió entonces? Es que tenía hambre, dijo, pero le hace falta carne y no sabe feo, y sabe feo.
2: Nah.
1: Y este tamal se lo doy a mi perro, si, a la, oh, así dijo.
4: ¿Tanto así?
1: Y yo dije, a ver, se comió todo el tamal.
2: Uh-huh.
1: Y según ella le hace falta carne, Benji. Entonces, ¿para qué pide su dinero de regreso ya que se había comido todo el tamal?
4: No.
1: ¿Y qué hice?
4: ¿Qué pasó?
1: Que no le di nada.
3: No, pues te hiciste bien.
4: ¿Bien?
1: Le dije, mejor cómpreme otro para que se lo dé a su perro. ¿Ah? Porque bien que le gustó, le dije, porque se lo comió todo.
2: Ah, pues sí.
1: Entonces, hay que ser, hay que tener tantita...
3: Dignidad, ¿no?
1: ¿Vergüenza? Vergüenza, güey.
4: Ándale.
1: Y tacto para hablar con las personas. Uno hace su lucha y te dicen en tu cara, ah, este tamal tapa al perro.
4: No.
1: No seas mamila.
4: No, eso es falta de respeto.
1: Pero ¿cómo ve lo que el Brillo vendió mis tamales a dólar cada uno y le dije que eran a tres, Benji?
4: No, la regó también este cuate.
1: Sí. El Benji compró 6 tamales.
4: Sí.
1: ¿Para ti solo, Benji?
4: Sí.
1: ¿Y por qué no le llevas a tu mujer otros 6, Benji?
4: No, ves que ahorita andamos peleados, hombre, ¿y para qué?
3: Asqueroso reptil, gánatela, consiéntela. Por eso te va a dejar sin casa. Y si tu guitarra es de 2 cuerdas, que ya ni sirve.
4: No, mi guitarra me la llevo yo. Mi guitarra nadie la toca, porque eso sí me es fiel.
1: ¿Tu guitarra te es fiel?
4: Sí,
1: ¿y tu mujer
4: sabe,
1: no?
4: Sabe de mi historia.
1: ¿Tu mujer te
4: no,
1: es
4: también,
1: fiel?
4: No, también, pero pues más que nada la guitarra sabe de mis historias, sabe de mis tristezas, ha estado conmigo en las buenas y en las malas.
1: Solito se balconeó, ¿eh?
2: No.
1: Dijo, soy cornudo, mi guitarra sí me no. es fiel.
4: No, tampoco.
1: Pues ahí está, Brillo, te voy a perdonar solo porque tomaste la iniciativa de ayudarme a vender los tamales, no importa que los hayas dado a $1, güey.
3: Oye, entonces sí es muy barato $1.
1: No, tú lo regalaste.
4: Sí, lo regalaste.
2: ¿Ni pal material?
1: Sí, ni no, pal material, exactamente, Brillo.
3: Ay, Claposilla, ¿qué rollo traes del maíz transgénico de Irlanda del Norte? Claro que el material, claro que sí.
1: Estás
3: 2 kilos de maseca y se armó la machaca.
1: Estás despedido, Brillo.
3: Oh. Oye, pero mira, igual y podemos decirles que era promo, güey, esa de $1, y ya nosotros lo damos a 3.
1: Ah, buena idea, güey. Brillo, no eres tan menso como pensé.
4: No.
3: Y ya nos vuelvo a ver, güey.
1: Ajá, sí, exactamente. Muy buena idea. Ándale, ya vamos a vender los tamales en lo,
3: ándale,
1: que
3: pues.
1: En lo que regresamos con los consejos del profe. Exacto. Hay 3 señoras allá afuera que quieren tamales.
4: Ah, ahí está.
1: Vamos.
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0: Estoy saliendo con una stripper, pero no quiere salirse de trabajar del tubo. Ese es el consejo que ocupa nuestra radio escucha today, esta morning. Brillo, ¿estás despierto o sigues dormido? Está dormido el Brillo otra vez, güey. ¿Con qué lo despertamos, güey? Le voy a pegar un salivazo ahí en los ojos para que despierte.
1: Un buen zape.

0: dime, doña Mati, ¿cuál es tu dilema?
1: Pues la verdad es que ya no sé qué hacer.
0: Y aquí se arregla en El Flaco y su Pandilla. No, y si no se arregla, no es opción, ¿eh? Si no se arregla, ya no servimos aquí. Así que cualquier dilema que tenga se arregla. Tenemos un dilema y un radio escucha dice que empezó a salir con una stripper, güey.
2: Sí.
0: Pero que la stripper, ahora que es su novia, pues no quiere salirse de trabajar del tubo. Y dice, pues yo la quiero sacar de ahí, la quiero apoyar para que ya no se dedique a andar moviendo las nachas allá en el tubo de metal, güey. A estar bien frío. Sí. Y yo sospecho que por eso se resfría. Es lo que dice él. ¿Cómo le hago para sacarla de ahí? No, compa, yo creo que ya una vez cuando ya le gusta el pedo a una morra, ya es muy difícil que se salga. Y si se sale, va a salirse mientras esté contigo. Ya después de que ya no esté contigo, va a volver a la misma, al mismo lugar. Porque le gusta, hay muchas morras que les gusta el dinero fácil. Y mover las nachas y que te den billete, pues es dinero muy fácil. Y ha de ser muy excitante a la vez si te gusta ese rollo. Y eres exhibicionista, pues te ha de gustar que te vean ahí moviendo el fundillo y...
3: Pero si no lo eres...
0: Y que
3: si
0: te paguen.
3: Por algo.
0: Sí, Brillo, acércate más al micrófono, ¿no?
3: Que, si no lo eres...
0: Gracias.
3: Si lo haces por algo...
0: Que me desesperas.
3: Necesidad.
0: Y me dan ganas de darte unas cachetadas.
2: Dale.
0: ¿Le doy una?
3: Sí.
0: Ahí está, Brillo.
3: ¿Por qué?
0: ¿De éxito?
2: De gusto, dice.
3: No, claro que no.
0: 1-888-874-2656. Llámanos, pariente. ¿Qué opinas tú? ¿Qué le dirías a nuestro camarada? O díselo a la cara, porque él está escuchando.
2: Ajá.
0: ¿Qué le recomiendas? Compa Benji.
2: Sí.
0: Ya escuchó, su novia no se quiere salir de teibolera. ¿Usted qué le recomienda?
2: A este cuate. Ey, es lo peor que pudo haber hecho, porque dice que ya la tiene en la casa, ¿no?
0: Porque si ya se la llevó a vivir con él, ¿eh?
2: No.
0: Así como el Dorian ya vive con su novia.
2: Ah, sí, claro.
0: Que hoy no vino porque es su cumpleaños y se fue a festejar a un hotel nudista.
2: Ah.
0: Andaba bichi.
2: Con puros hombres ahí.
0: Sí. ¿Y eso que es monaguillo? Qué raro, ¿no?
2: No, es que le gusta también.
0: Y dijo que los iba a confesar.
2: Un relajo extremo, ¿no?
0: Ey, dijo eso. Pero bueno, ¿usted qué consejo le tiene a este camarada?
2: Mira, este cuate está bien perdido.
0: Why you say that?
2: Que quiere sacar de una barra, de un lugar, de esos, no cambia, ni va a cambiar. Es como la serpiente, cambiarán de pieles, pero de ser jamás. Así que...
3: Ay, Benji, cada día que te oigo...
0: ¡Qué profundidad!
2: Pero sí.
3: Fíjate, hasta para esto es...
0: A él ya no le dicen el Benji.
2: ¿Cómo me dicen?
0: El Océano Pacífico, por sus palabras tan profundas.
2: Ah, güey.
0: Brillo, ¿qué opinas, asqueroso reptil?
3: Primero que nada, qué asco, Benji. Eres el más repulsivo de todo.
2: No, mira, ¿quién habla?
0: No, al profe López nadie le quita su lugar.
3: Buenos días, doña Mati.
0: Hola, mi asqueroso reptil. ¿Qué opinas, mi portador de ratas?
3: Yo opino. No, pues el vato sufre porque quiere.
2: ¿Por qué?
3: Ella nunca le mintió. Él sabía que ella era gustadora de la vida. Aún así la quiso. Pues, ¿qué le está buscando y qué está preguntando? Aguanta la vara.
0: Claro, claro. Yo estoy de acuerdo con eso.
4: Oye, pero el consejo que yo le tengo a este mano es de que la siga dejando ir a bailar en el tubo.
2: Ajá, ¿por qué?
4: Y que la ponga a mover las nalguitas para que saque buen billete y ella pague su parte de la renta, mano.
2: Y que nos invite.
4: Y que nos invite para verla ahí en su sala. Ahí que diga, pues vengan a ver a mi mujer y vamos todos y le echamos de a uno. Y pues bueno, de a uno, porque ya es que la economía está muy cara, ¿no?
2: Sí, sí, sí.
4: Pero ese es el mensaje que le mando yo, y que si no puede con la yegua, que me diga para yo amaestrarla.
0: Oh, profe, pues qué buena opinión tiene esta mañana, me sorprende. Sí. Nada más que quítese las lagañas, profe.
2: Sí, por favor.
0: Ey, sí. Porque ya está viejito, ya le tenemos que quitar lo que deja en el pañal. También las lagañas, no manche.
2: Está peor tantito.
0: Sí, a mí que me pueden sobar las tetas si quieren.
2: No,
0: doña Mati. No, por favor, ya. Aléjese de nosotros porque esa es brujería.
2: Sí.
0: Tener a doña Mati cerca es como tener a una bruja.
2: Sí.
0: Compare, comare, ¿qué opinas? 1-888-874-2656. ¿Qué consejo le das? ¿A poco no tienes ganas de hablar con nosotros? Somos tus amigos. Llámanos.
2: Que hable doña Mati, que le diga.
0: Sí.
2: Llámeno o me voy.
0: Así ya saben ellos. El que no llame, que tizna a su madre 3 veces.
3: Doña Mati.
0: Cada vez que respire.
3: Sí. Esa no es motivación.
0: 1-888-874-2656. Vuelvo con tus llamadas.

0: compadre Borre.
1: ¿Qué pasó, compadre?
0: Fierro, fierro.
1: Fierro, te dan, te dan. Puro albur ahí, ¿no? En esa rola, brillo.
2: ¿Se te hace?
1: No, tú.
2: Ay, es que yo soy muy inocente, flaco.
1: Sí, seguramente cuando estás dormido, güey, eres inocente. Estamos en un dilema, damas y caballeros. Y en este dilema, pues, ocupamos discutir y dar un consejo, ¿no? Sí. Daniel, José, están en la línea, quieren opinar acerca de la situación de nuestro radioescucha. Él dice que se acaba de juntar con una morra que trabaja en el table dance y no sabe cómo sacarla del table. Dice, yo quiero sacarla de ahí, compa flaco, porque no es algo que yo quiero para mí. Eventualmente quiero casarme con ella y tener hijos. La conocí ahí, mueve bien rico las caderas y tiene una panza bien planita y un arete en el ombligo y unas nalgotas, y me quiero casar con ella. Pero la morra no quiere dejar ese vicio. ¿Qué hago, Daniel? ¿Qué opinas, Daniel? Buenos días.
3: Sí, buenos días al programa del mundo. ¿Cómo están todos?
1: Gracias, carnalito. Gracias, bien, gracias a Dios. ¿Y Tunas? ¿Qué rollo?
3: Aquí, mira, trabajando, pero estaba oyendo su comentario de ese muchacho, no sé qué será, qué tanta edad tendrá, pero...
1: Es un objeto para la morra.
3: Para la morra, es que si andas buscando amor con alguien que en eso trabaja, de vender amor, ¿qué se puede esperar? ¿Por qué está quejando ahora? ¿Por qué no va a una iglesia a buscar una buena muchacha? Digo, aunque no todas son buenas, pero de perdida tienes más oportunidad. Si ya estás entrando en una situación, ¿para qué se queja si él sabe exactamente a dónde va?
1: ¿Tú saldrías con una mujer del table dance a una relación seria? ¿Lo harías o no, Daniel?
3: No, nunca.
4: Uy, qué lástima, porque yo trabajaba en un table y estoy buscando un amor para mí, Daniel.
1: Eso, prima Clau.
3: Ah, sí, no. Pues su prima Clau, pues por eso tiene cucarachas allá abajo, pues porque tanto...
4: ¡Wow! Me saliste gay.
3: Pues prefiero ser gay que estar enfermo.
1: Ya, no se peleen.
2: Ya, ay, que no hable.
1: Gracias, el brillo. Sigue así, brillo. Está más bonito sin hablar. Gracias, Daniel. Un abrazo, mijo. Cuídate mucho. Vamos con José. José, ¿qué opinas? Tienes el micrófono caliente.
5: ¿Qué onda, Flaco? Felicidades. Aquí te escuchamos todas las mañanas en Denver, Colorado.
1: Eso es todo,
5: yo,
1: compadre.
5: Yo opino que esa es una causa perdida.
1: ¿Tú crees de tiro?
5: Sí, yo diría que una morra de esas nomás para andar ahí filando, pero ya que se quiere casar, él anda mal ahí.
4: A mí me gusta que me agarren de objeto.
5: ¡Oye! ¡Quiero la chocolata, bro!
4: ¡Oh, opa, my God! Son... Yo no soy la chocolata, eres un naco.
1: Es así, es así, es para que veas.
5: Pero ya para que se quiera casar, está loco el compa.
1: Y la neta,
5: de la mala vida, esa morra sí le gusta andar.
1: Ya no va a salir de esas, carnal. Gracias, sí. Te mando un abrazo. Salúdame ahí a tu compa que está contigo. ¿Quién es? ¿Cómo se llama?
5: Aquí andamos con Pedro.
1: Pedro, ¿cuántos años tienes de relación con José?
5: Y se ríe. Felicidades, bro, del programa. Aquí lo escuchamos toda la mañana, bro.
1: Gracias, mijo.
6: Gracias.
1: Ahí a ver.
5: Para toda la raza que trabaja, para Home Depot.
1: Eso es todo. Arriba los de Home Depot, los de afuera y los de adentro.
6: Eso.
1: Ahí a ver si entre los dos le dan a la prima Clau, ¿no? Ahí sí. Se las encargo para que la hagan mujer. Al 100%. Porque ahorita está un 40%. Le faltan dos garrotillos.
6: Vamos a sacarla.
1: Está escuchando el güey ahí. Saludos. Vamos con otra llamada. Bueno, ¿estás al aire?
7: Sí, bueno.
1: ¿Qué dice, compa? ¿Cómo ve este camarada que está saliendo con una morra del table y dice que pues ya viven juntos y la morra no quiere dejar el oficio? ¿Qué consejo le das?
7: No, compa, es una chulada, porque es el sueño de todo hombre tener el privado gratis y todos los días ahí en el cuarto.
1: Y pues dice que está bien buena la morra, dice él mismo, dice tiene un estómago así bien plano, un ombligo bien sexy y un arete en el ombligo. Y que
7: esa madre se enfadan, al final del día sientan cabeza, ya ves, doña Mati sentó cabeza.
1: ¡Ay, qué rico!
7: Tuvo que resignarse a trabajar en la radio.
1: Eso sí, yo senté cabeza, varias cabezas senté.
7: No, pues... Se acaba, pues, igual cuando sacas a una morra del burdel, yo creo que trae ese chip, pero el rato pues tiene que agarrar el rollo y pues ya se vuelve nada más de casa, pues, o sea.
4: Oye, amor, ¿cómo te llamas tú, amor?
0: Prima,
4: ¿cómo te llamas, amor?
1: ¿Qué dice la prima Clau? Que ¿cómo te llamas, Dario?
4: Oye, Dario, te voy a dar un privado fuera del aire.
1: Oh, caray.
7: No, prefiero el privado de Doña Mati. Oh. Ya de perdida, pues el del brío.
2: Oh. ¡Ay, amor!
1: ¿Por qué será que todo el mundo?
2: Me ofende.
1: ¿Por qué será que todo el mundo le tiene miedo? ¿Por qué le tiene miedo a la prima Clau?
7: Porque tiene bichos en el estómago y en todos lados.
1: ¿Tiene qué?
7: No lo tengo pruebas, pero tampoco lo dudo.
1: ¿Y tiene qué?
0: ¿Bichos?
1: ¿Qué soy? ¿Qué bichos? ¿Por qué, por qué tiene bichos? ¿Por qué anda con cualquiera?
7: No, sí. Porque pues ya tiene muchas millas.
1: Ah. ¿Tiene muchas qué?
0: Millas.
7: No, pero prefiero Doña Mati. Aparte, Doña Mati tiene la tarjeta del bienestar, ahí nos combina todo.
1: ¿Sí? Esa es la del brillo, güey. El brillo, la tarjeta.
7: No.
1: Esa es la labor de...
0: del brillo.
1: De Claudia Sheinbaum. Gracias, carnal.
7: Bueno, aquí estamos hablando de acá de la finiquera.
1: Arriba la finiquera, pariente, y todos sus caminos. Avondale,
7: Glendale. Aquí los esperamos en el calorcito.
1: Eso es todo, pariente. Gracias. Un abrazo ahí. Salúdame a toda la raza y diles que escuchen el show más perro de las mañanas. El show más perro de la radio. El único show que no tiene que regalar boletos o desvivirse para que lo escuches y puedas ganar algún premio, sino que lo escuchan por el buen entretenimiento e información que tenemos.
0: Eso, para que se rían.
1: Fierro pariente. Ya dijo, viejo. Es que no cualquier programa tiene un programazo como nosotros, güey.
0: No.
1: Hay muchos programas que están ahí de reggae y reggae en redes sociales. Escúchame y te regalo un pasaje allá al Océano Pacífico. Sí, güey. Bendito Dios, tenemos buen show aquí con la raza y para la raza, ¿no?
0: Exacto.
1: Volvemos con el marcador picante. Y en el marcador picante, ¿dónde crees que vieron a Cuauhtémoc Blanco Brillo?
2: Ay, no sé, pero déjenmelo en paz.
1: Lo están criticando bien machín a tu amor, a tu amor Cuauhtémoc. Porque dicen que se está gastando el dinero del gobierno allá en Europa, güey, con una morra. Wey.

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0: Todo lo que sucede en el deporte, en el Marcador Picante. Marcador Picante. Che, boludo, amigos. Oye, yo no entiendo cuál es el problema. Si Cuauhtémoc andaba gastando su dinero, ¿qué tiene que anda en Barcelona gastándolo, güey? Porque luego el escándalo de que hoy Cuauhtémoc Blanco en un restaurante de lujo, diputado federal, ex gobernador de Morelos, gastando que el dinero del gobierno. ¿Cómo sabes que era dinero del gobierno, güey?
2: Ajá.
0: ¿Cómo no sabes que era su dinero que andaba gastando con su morra allí?
3: Pues sí.
0: Tiene de malo, güey. Y ese es el mitote que anda ahorita en las redes sociales, brillo. ¿Tú lo ves mal?
2: Y estamos hablando de un vato que nos consta casi cuánto tiene de dinero, güey, porque vimos toda su carrera.
0: Exactamente, güey. Además, él sabrá en qué se lo gasta. Por ejemplo, el Dorian, ajá, ahorita anda de vacaciones porque era su cumpleaños y se fue a un hotel de lujo.
3: Y se fue tan rápido, digo, porque Doña Mita apenas lo contrató.
0: Sí, está bien, él se lo... Se ha ganado su esfuerzo.
3: ¿Sí le pagó?
0: Sí le pagué, ya se fue con su novia de vacación a un hotel nudista.
3: ¡Ah!
0: Pero más que él se fue al hotel de puros hombres.
3: Ah, así le gusta.
0: Él le encanta eso. Él lo disfruta verlo.
3: No, sí.
0: Y de cerquita. Ahora, por otro lado, damas y caballeros, ajá, somos campeones.
4: ¡El recentro en la jugada, remate! ¡Gol!
0: ¡Golazo!
4: Muy cerrado, falló el guardameta, el remate, gol de México. ¡Gol de México!
0: Damas y caballeros, México sub-20 le ganó 2-0 a Estados Unidos en la final de campeonato sub-20 de CONCACAF. CONCACAF disputado el día de ayer. Con la victoria, México se coronó campeón de la CONCACAF. Sub-20, felicidades. Esos son los jóvenes que necesitamos en el próximo Mundial. Siempre decimos eso y luego ya llegan a ese punto y de todas maneras no ganamos. Qué poca madre, ¿no?
5: Oye, a mí lo que me da coraje es de que Dorian anda de vacaciones, Tony Balón anda de vacaciones.
3: Ah, los dos se fueron a la mano.
5: Y Cuauhtémoc Blanco anda de vacaciones. Todo el mundo, todos los corruptos de vacaciones.
2: No, todos los que tienen dinero, profe.
5: Sí, menos nosotros, güey. Y el Dorian pues anda de vacaciones porque saca dinero de las limosnas donde es monaguillo ahí. Y con ese dinero se fue de vacaciones, mano.
3: Con razón, profe.
5: Ya no más faltamos nosotros. Somos los únicos imbéciles, pobretones, que no vamos de vacaciones.
0: Ustedes por mensos. Yo mañana me voy de vacaciones.
5: Pero el infierno no cuenta.
0: No sean así, yo me...
2: ¿A dónde va Doña Mati?
0: Voy a verme con San Pedro. Voy a decirle que te haga espacio porque ya me lo te va a matar.
2: Pero no debería
0: de amor,
2: no saberlo yo.
0: De amor, te va a matar de amor y de jiquis, brillo. Y de besos.
2: Mejor de la otra forma.
0: Okay. Volvemos, damas y caballeros, con los archivos de tu compa Flaco. Ajá. Y hay una morra bien, bien famosa en TikTok.
3: Sí.
0: Que se dio cuenta que su familia se reunía para hablar mal de sus videos que hace. Y ella dijo, sí, se van a reunir para hablar mal de mis videos. Ok, honey, voy a decir que mi tía es una piruja y que tiene amante para que también se haga viral.
2: Eso va a doler.
0: Pues ahorita les voy a poner el audio porque acabó diciendo que la tía andaba con un tipo del trabajo. Y dijo, ¿cómo se reúnen a ver mis videos? Y burlarse de que hago videos en TikTok. Cuando se reúnan la próxima vez, van a ver lo que dije de mi tía. Tía, eres una piruja y andas con otro que no es tu marido.
3: Qué feo.
2: Híjole. Bueno, ¿se lo buscó la señora?
0: A ver, ahorita lo vamos a discutir todo después de esta rolita perrona. Fierro, pariente, 10-4, cambio y fuera.
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6: Damas y caballeros, un temblor muy fuerte. Temblor muy fuerte, damas y caballeros, muy fuerte en Colombia.
7: Ah. Oh.
6: El día de hoy, esto es de última hora.
7: Sí.
6: Y hubo un terremoto fuerte en Colombia hoy en Bogotá, 10 de agosto, obviamente. El sismo tuvo epicentro cerca de San José del Palmar, en Chocó, dice. En el occidente del país, las mediciones iniciales todavía no están 100%. Autoridades colombianas reportaron magnitud 6.6 y otros dicen que fue 7.4. Vamos a escuchar un pedacito de la gente ahí en Colombia.
8: Esto ocurrió en el centro de Manizales. Al parecer hay personas atrapadas aquí debajo y por eso la comunidad intenta rescatarlas y buscarlas. A esta hora estamos justamente en el centro de Manizales, donde tembló hace pocos minutos.
6: ¿Qué pedo, güey? Tantos temblores.
7: Ay, no.
6: Tan fuertes. Y ojalá que no vaya a haber muertos, ¿eh? Porque yo creo que sí, porque pues ni modo que no se muera nadie con un temblor así. Ojalá. Ojalá que no, porque sería bastante triste. ¿Qué? ¿Dónde pasó el otro? Que
7: en Venezuela.
6: En Venezuela, ¿verdad?
7: Sí, horrible.
6: Y fue horrible, fue más de 7. Entonces, no sé en realidad cuál sea, por fin. Ya ves cuando recién tiembla, unos dicen un número y otros otro. Entonces, ahorita dicen que 6.4, otros 6.7, otros 7.4. Entonces, vamos a esperar.
7: Claro.
6: ¿Qué sucede con esta información?
9: Oye, Flaco.
6: Sí, Brillo.
9: No es por nada, es una conspiración. Pero el Frocking dijo, el asqueroso nuevo presidente que entró porque espurió.
6: ¿En Colombia?
9: Que va a permitir el Frocking. El Frocking es lo mismo que permitieron en Venezuela y eso provoca temblores, güey. De hecho, en México.
6: ¿Pero qué es eso, Brillo?
9: El Frocking es como que es la explotación de algunos recursos y eso desestabiliza el suelo. Oh. Y todo el mundo sabe que provocan terremotos, pero pues Estados Unidos no los pone en Estados Unidos, los pone pues con los más estúpidos.
6: Uy, pues vamos a ver, Brillo, en qué acaba toda esta situación. Por otro lado, en un video viral, una muchacha dice, mi familia se quiere burlar de mí porque hago videos en TikTok. Ok, para la próxima vez que se reúnan todos sin invitarme para burlarse de mis videos, pues voy a decir que mi tía es una piruja y que anda con un vato que no es su marido. Así es, vamos a escuchar.
10: Es que me engañó mi esposa.
6: Ese es otro engañado.
7: Otro también.
6: Pero vamos a escuchar lo que ella dice. Aquí está lo de la tía.
11: Me enteré de que mi familia habla mal de mis videos. Se reúnen todos y ponen mi video y se mueren de risa. En especial, la que más se ríe de todo esto es mi tía Norma. Ella es farmacéutica y está casada hace unos años, ya hace muchos años. Y anda con uno de trabajo, hace 5 años. Él también es un hombre casado, tiene chicos. Y bueno, me parece que está buena venir a informar acá a las redes sociales y así nos reímos todos entre todos. Y un saludo porque seguramente lo está viendo junto con su esposo, ¿no? Si ves esto, te engaña con Carlos, tu mejor amigo.
6: Con Carlos, hasta dio el nombre de Carlos. Y según Carlos, también tiene hijos y esposa y todo el rollo.
7: Ajá.
6: Entonces, qué bueno, güey.
7: ¿Por qué?
6: Pues porque para que la tía no ande de chistosa. Imagínate, Benji, que el Brillo se ríe. Bueno, sí se ríe.
7: Sí,
6: se ríe bastante de tus videos.
7: Sí, Benji. Siempre.
9: ¿De quién? ¿Estás loco? Claro que no, Benji. Qué asco que pienses
6: sí
9: eso.
6: Se ríe
7: sí se ríe. Siempre se ha reído.
9: De hecho, te acabo de mandar invitación, Benji.
6: ¿A dónde? ¿Al hotel?
9: No, a tu grupo.
6: Es que Benji, nuestro productor, toca el bajo en su grupo y canta. ¿Cómo se llama tu grupo norteño?
7: Los Provenientes del Rancho.
6: ¿Y antes cómo se llamaba?
7: Los Galácticos, que no te gustó nada.
6: Los Galácticos.
9: ¡Ah, también!
6: Los Galácticos de Marte. ¡Ay, qué pedo! Bueno, cada quien hace su lucha.
7: Pues sí.
6: Benji, ¿tú crees que estuvo mal lo que hizo la morrita esta de exponer a su tía que anda con otro vato porque se burla de... Porque se burlan de ella, de sus videos de TikTok?
7: Sí, la verdad,
6: ¿estuvo bien?
7: No, no estuvo bien.
6: ¿Por qué?
7: Porque no debía haberlo ventilado el problema con su tía.
6: ¿Por qué no? Porque tú eres, porque tú eres de esos que ponen el cuerno. Por eso no te parece.
7: No lo hubiera hecho.
6: Claro que sí. No, señor, ella se lo mereció por andar de hija de su perra madre. Yo hubiera hecho lo mismo. La agarro de las greñas, la arrastro por toda la casa, le pongo unas cachetadas y ya luego la expongo.
7: Ajá.
6: Ancina de fácil.
7: No, doña Mati, usted está
1: también. Yo estoy de acuerdo con doña Mati.
7: También.
1: Yo agarro un bote de ácido y se lo aviento en la cabeza.
7: No.
1: Para dejarla sin pelo.
7: No. No, profe, está muy mal.
6: No, profe, ya mucha violencia esa. Yo hubiera mejor. Yo le hubiera dicho a la tía, ¿no?
7: Sí.
6: Tía, mire, bájele a sus burlitas con mis videos porque acuérdese que yo sé que usted anda con Carlos. Y yo sé que quiere sacarlos. Y le voy a decir a tu novio, a tu marido, que quiere sacarlos y no con él. A la vez.
7: Y le saca un billete,
6: ¿eh? Hey.
7: Me quedo callado.
6: Aparte que le cobre un billete para que se le quite la tía lo burlesca. No se burlen de nadie, mi raza. Hay gente que pues hace su lucha, ¿no?
7: Claro.
6: Todo el mundo se burlaba de mí cuando yo, según quería ser locutor.
7: Ah, ¿neta?
6: Sí, allá donde yo trabajaba de guardia. Andaba, agarraba un periódico y me andaba leyendo así los comerciales.
7: Ah, sí.
6: Y decían, ay, ¿quieres el loco?
7: También. Sí. Todos, yo creo que hemos pasado.
6: Y ahora me manda mensaje, me dicen, hey, ¿tienes boletos para Disney? Y volvemos, damas y caballeros, hablando de influencers. Güey, ya los influencers hacen más noticia que los...
7: Que los artistas.
6: Que los artistas, güey. Un influencer se quedó frío cuando se dio cuenta que le estaba coqueteando a la esposa del Chapo Guzmán en línea. ¡Ay, amén! Vuelvo con esa información.

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0: Damas y caballeros, ahí lo conocen como Davis Flow. Es un rapero de Honduras quien le coquetea a Emma Coronel, esposa del Chapo. Y es que no es la ex, es la esposa aún. Ella no se ha divorciado del Chapo Guzmán, ya que en algún momento por ahí dicen que ella comentó que no le interesaba divorciarse. Ahora se metió a un chat ahí de esos de TikTok Live que hacen, donde hacen batallas y que se ven y platican con otros usuarios. Pues este tipo le dijo: oye, soy futbolista profesional y también cantante. Ajá. ¿Y eres casada?
2: Ok, eres de Honduras.
3: Cuando me habló en inglés, dije,
0: ah,
3: ya aquí ya tengo los papeles.
0: Cuando me habló en inglés, dije, ah, ya aquí ya tengo los papeles, y también un cajón de muertos, va. Y ella contestó esto.
2: No ando dando papeles ahorita.
0: No tengo papeles ahorita, ¿no? ¿Y luego?
3: Está soltera usted, amiga.
0: Está soltera, amiga. Luego echando los perros ahí. ¿Y luego?
2: ¿Qué haces tú? ¿Juegas fútbol?
3: Sí. Soy jugador profesional de fútbol.
0: Es que él traía una jersey de deporte puesta en el live. Por eso le pregunto, ¿juegas fútbol? Dice, sí, soy profesional.
2: Ah, qué padre. Felicidades.
3: También soy cantante,
0: güey. Así como que sacando todas sus estrellitas para que... Comenzarla. Como su resume, ¿no?
4: Ah, sí.
0: Para hacerse lo interesante.
2: ¿Ah, sí? Qué padre, qué bueno.
3: No, es porque estaba leyendo el chat.
0: Y ella dice, no, es que estoy acá entretenido porque estoy leyendo el chat. O sea, en ese momento seguramente la gente le puso, güey, ya estás muerto y no te han avisado. Y enseguida dijo,
3: no, yo tengo novio, amiga.
0: Le dio miedo y se hizo pasar por gay. Dice, no, yo tengo novio, amiga. Eso es lo mismo que dijo el Flaco. China, cuando lo paró una policía y le dijo, andas con otra mujer que no es tu esposa. Y el Flaco dijo,
3: no, yo tengo novio, amiga.
0: ¿Qué pasó, doña Mati?
3: ¿Qué tal? Yo tengo novio.
2: Ah, qué bueno.
3: Y ya no están los hombres.
2: Válgame Dios.
0: Eso le dijo el Flaco a la regidora China, cuando se dio cuenta que tenía 25 hijos, dijo el Flaco, ay, no, ya me arrepentí yo.
3: Y ya no están los hombres.
0: A mí me gustan los hombres. No sea mentirosa, doña Mati.
2: Válgame Dios. Está bien. Sí. Pero ya te gustan, o sea que antes no te gustaba.
0: Y dijo, sí, antes de que me amenazaran por el chat, ahora sí me gustan. Oye, pero también a la muchacha esta, Emma, ¿qué se le ocurre poner en esa situación al muchacho? Ella sabe que se puede asustar, ¿quién sabe que le hagan algo? No, porque pues se supone que el señor, este señor que lo metieron a la cárcel, el Chapo, pues ya no hace nada desde adentro, no tiene control de nada.
4: Doña Mati, pero tiene...
0: Pero tiene gente, Ancina, pero también, si yo sé que soy la esposa de alguien, Ancina, ¿para qué lo expongo al pobre muchacho?
5: Exacto.
0: ¿Para qué le hago estas preguntas? Esto está mal también de leer.
5: ¿Para qué me meto un chat?
0: Sí, para qué te metes un chat. No eres cantante, no eres actriz, no eres modelo. Eres una persona que estuvo en la cárcel porque fuiste manchada por algo que no es muy bueno. Uh-huh. Entonces, ¿para qué nos hacemos los tontos?
4: Sí,
0: es mi opinión, Ancina. ¿Tú qué opinas, asqueroso?
5: Yo pienso que por primera vez exactamente es lo que yo le diría si tuviera que hacerlo, porque nada más está arriesgando el otro pobre. Pero también ella, doña Mati, pues ¿cuándo va a encontrar el amor?
0: Sí. Pues está gacho, ¿no? No serán, pues,
5: o sea, de los dos lados.
0: Yo creo que pues es el precio que se paga, ¿no?
4: Qué feo.
0: ¿Y podrá tener una pareja normal, una vida normal después de algo así, alguien como Emma Coronel?
4: Jamás.
0: O ya de a tiro ya que se olvide de eso. ¿Cómo ves, Benji, tú?
4: Yo pienso que ya no se puede.
0: Así ya está ahí, ya.
4: Por eso se le dice a las muchachas, tengan mucho cuidado con quién se mete, ¿no?
6: Exactamente, por eso yo no expongo a nadie, porque yo trafico también, no me gusta hacerme novias que al rato se vayan a arrepentir.
4: ¿Trafica?
6: Sí, mazapanes.
4: Ah,
6: Los vendo ahí en los callejones de Los Ángeles y aquí en Phoenix. ¿Qué quieres, Brillo?
5: Ya ven el Flaco también, desde que conoció a la regidora, ya también es gay.
0: ¿Por qué?
5: Al público en general.
0: ¿Por qué, Brillo?
5: Pues porque no, ya cualquier mujer que te habla, tú ya no le entras.
4: No, es que ya es por cobardía.
0: Es amor a mi vida propia. Es amor a mi vida.
4: Sí.
0: Sí. Amor, si estás escuchando, tú sabes que te amo. Te dando un beso. Para ti no, Brillo.
5: Ah. Ok.
0: Volvemos con los consejos del profe López.
4: Yo puse la trompita.
0: Sí. Sí, la trompa de cerdo que carga. Mi vida está miserable. Volvemos con los consejos del profe.
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3: Vamos con los consejos del profe López. Y si tú piensas de esta manera, el consejo para ti es que no te cases, mano. Ese es el consejo, porque el matrimonio no es para todos.
4: La verdad de las cosas, yo no creo en el amor. El amor no existe, tú me usas, yo te uso. A como me fue a mí en la vida. Y luego los matrimonios llevo 3. Y la verdad es que me casé muy enamorado. Y a los 3 años ya no quería saber nada de esa persona.
5: Te decepcionaste bastante.
4: No, decepción y desilusión. A lo mejor, pues bueno, yo creo que el matrimonio debería ser un contrato que se renueve cada 5 años.
5: Ok.
4: O sea, que tú agarres y le digas a tu esposa, oye, bueno, ¿qué, le seguimos? Pues sí, le seguimos. O ¿sabes qué? Yo ya no le quiero seguir.
5: Ahí muere.
4: Ahí muere.
3: Así debería de ser en el matrimonio, porque el matrimonio no es para todo el chango que se para en un árbol.
6: Sí.
3: Así de fácil. Hay muchas personas que se casan y dicen, oye, es que no le voy a hacer yo solo o sola. Oye, no, es que yo no sé cocinar, yo ocupo una mujer en mi vida para que me cocine. Pues me voy a casar. O hay muchas mujeres que dicen, oye, pues si no me caso me voy a quedar en la ruina, me voy a quedar en la calle.
6: Cierto, profe.
3: Entonces, ¿para qué diablos te casas? Quédate soltero, quédate soltera, o si eres una persona que nomás no puede dejar esa fregadera dentro del pantalón y a fuerza la quieres usar con quien sea que se te cruce en el camino, pues quédate soltero para que puedas tener todas las viejas que quieras en tu casa. O si eres una persona que te gusta que te mayuguen la papaya, quédate soltera para que andas buscando uno y otro. Para un matrimonio. Por eso entonces después vienen los divorcios, las separaciones, el dolor de cabeza, los niños sufren y todo. ¿Para qué, mano? Adelante, Brillo, estás levantando la mano. Dímelo.
7: Ay, profe, fíjese que yo sí quisiera, porque pues de todos modos a veces estar sí acompañado, tener pues casarme, profe.
3: ¿Y luego?
7: Pues ¿de qué está hablando? Pero ¿usted cree que el arme?
3: Lo único
7: a mí
3: que
7: me dijo
3: a...
7: una bruja que no.
3: Pues no ocupamos ser brujos para decírtelo, menso.
7: Oh.
3: Tú claro que no eres bueno para un matrimonio, porque te gusta andar con uno y con otro y con otro y con otro y con otro. Aquí le coqueteas, aquí le coqueteas, pues ¿qué me dice? Aquí
7: ¿qué
3: dices
7: le dice?
3: Aquí dices que el Benji que la tiene acá, que
7: ajá, pues dice, aquí la tiene, pero no ando con él.
3: Pero pues, y luego en las prácticas de bajo que te dan unos yeyes de bajo que y luego,
7: pues cuando, es que el Benji no puede resistirse.
3: Hoy nomás es de bajo. Y que no se puede resistir es otro. Y luego llega Tony Balón, también le echa a los perros. Luego el flaco también le echa a los perros. O sea, no sabes ni con quién, mano. Y por eso el consejo el día de hoy es para ti, porque me acordé de Brillo con ese mensaje.
6: Sí.
3: Y, por ejemplo, hay muchos tipos que dicen, oh, yo me quiero casar con una mujer así, así, o sea, finalmente la tienen, pero no pueden con ella, no le pueden comprar un pedicure, no le pueden llevar a comer a un lugar fancy, no le pueden bajar la tanguita que todas las noches, más que una vez a la semana, pero ahí están tizna la madre, que quieren una buena mujer así, de ese tipo, para boda. Mano, primero ve para lo que te alcanza. O hay, por ejemplo, otro tipo de personas también que dicen, hoy quiero casarme, pero no pueden estar en paz. Todo el tiempo quieren estar alegre y alegre y alegre y alegre y todo les parece mal. Si tú quieres estar casado, pero estás con una persona que se la lleva tiznando a su madre todo el tiempo, alegando y tóxica, divórciate, mano, y cásate con alguien que vaya contigo y punto, san, se acabó. Si no, óyelo bien, vas a ser miserable por el resto de tu vida. ¿Cómo te das cuenta que alguien solo te quiere porque les conviene quererte?
6: ¿Cómo?
3: Cuando todo es a favor de ellos, cuando es una celebración bonita, pues ahí sí es para él o sí, para ella.
6: Sí.
3: Pero cuando se trata de ti, ahí les parece mal.
6: Es cierto, profe. Muy cierto.
3: A ti te pasa con tu mujer seguramente, Benjamín.
6: Sí.
3: ¿Qué te pasa con ella?
6: Porque quiere todo para ella y nada para mí.
3: Y nada para ti. Sí. Como, por ejemplo, ¿qué es lo que quiere para ella?
6: Sobre todo cuando es día de las madres, ¿no? Y los hijos también cooperan, los hijos también están con ella. Ah, pero cuando toca conmigo, nada. Ni siquiera una llamada, una felicitación. Y ella dice, ah, no, pues estamos mal.
3: ¿Qué celebración te han hecho el Día de los Padres?
7: Nada.
3: Muy bien, entonces no te toca, te toca estar solo, deberías de estar solo.
6: Debería.
3: Pues, ¿qué esperas? ¿A qué le tienes miedo?
6: Es too late.
3: ¿Why?
6: No, porque pues ya son varias cosas, muchísimas cosas ya encima.
3: ¿Cómo qué?
6: El imperio que hemos, que he formado. Y
3: lo sabía.
6: No, pues es que sí, es la verdad.
3: Sabía que había dinero de por medio ahí.
6: Hay dinero de por medio. Y por esa razón muchos de los hombres a esas alturas...
3: Te lo dije, mano, que no hicieras ese grupo de los galácticos.
6: ¿Por qué?
3: Eso te trajo mala suerte. Ahí está, moraleja, damas y caballeros. Si tú sientes que el matrimonio no es para ti por una cosa u otra... No te hagas daño, no pierdas tiempo. Mira, pierdes tiempo en estar junto con alguien que tal vez no te merece o que tal vez tú no lo mereces o la mereces. Tarde que temprano se va a acabar eso. Vas a perder tiempo en el proceso de divorcio, vas a perder dinero en los abogados, vas a perder mucho tiempo de tu vida cuando podrías estar disfrutando de tu soledad y tu soltería. Pon ojo y atención a eso. El que nace para estar solo... No debería estar acompañado.
6: Oh.
3: Vuelvo con la quemazón de los famosos. Ahí volvemos con eso. Y brillo, en la quemazón de los famosos, mano. Tremendo Ajá. susto de Poncho Lizárraga.
6: ¿Qué le pasó?
3: Creyó que iba a morir.
6: ¡Ah, caray!
7: ¡Ay, no!
6: ¿Y eso?
3: Ahorita les platico, después de esta canción de Altamente Probable. De que muera, no sé, así se llama la rola.
6: ¡Ah!

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2: Ahí volvemos con la quemazón brillo, dice el recodo. Sentí que iba a morir, güey.
3: ¡Ay, qué miedo!
2: Ahorita cuento todos los detalles después de esta rolita.

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0: Dijo el Recodo, y sentía que iba a morir, güey.
2: ¡Qué miedo!
0: Me asusté. Y que todos hemos pasado algo similar, güey.
3: Sí.
0: Unas alarmas han sido reales, otras no. Esta no era una alarma real, pero se asustaron los de Banda Recodo porque estaban en un hotel después de haber presentadose en un lugar en Somerset, New Jersey. Junto a los Recoditos estaba el Recodo ahí en ese hotel.
3: Ajá.
0: Y esto fue lo que dijeron, güey.
4: Pues nada, aquí estamos ahorita fuera del hotel, sonó la alarma y tuvimos que salir de las habitaciones, pues evacuar. No sabemos qué está pasando, llegó la policía. Hay como 10 patrullas aquí.
0: Ahí está Poncho.
4: Esperamos que sea todo leve, esté bajo control, ¿verdad? Ojalá.
0: Qué rollo, brillo. Oye, has estado en esa situación y es falsa alarma. A mí me pasaba mucho en la escuela.
3: Ajá.
0: Pero era para practicar, ¿no? Ajá. Métanse debajo del escritorio, que no sé qué.
3: Sí, sí.
0: Y pues ahí yo aprovechaba para...
3: ¿Para qué?
0: Pues para salirme del salón y pinteármela, güey. Me perdía ya en el patio y me quedaba en los monkey bars que le decíamos de morro.
3: Ajá.
0: O allá en Guanatos. En Guanatos yo nunca pasé un examen de alarma. Sí, sí. ¿Tú sí, Brillo?
2: No, a mí me pasó yo trabajaba en un hotel. Ajá. Trabajaba en un hotel y a veces pues ya yo me ponía a limpiar las paredes. ¿Y qué crees? Que una vez si le moví la alarma, pues estaba bien suavecita, oye. Llegué y empezó a sonar, dije, oh, y pues ahí están solos, pues claro que me corrieron.
0: Y la moviste sin querer, limpiando
2: sin
0: las
2: querer,
0: paredes.
2: Sin querer.
0: Prendiste la alarma de incendios.
2: Exactamente.
0: ¿A quién se le ocurre el brillo también? Brillo, nunca no puedes. Tenías un solo trabajo que hacer, era limpiar las paredes.
2: Pero es que yo soy muy limpio y luego le pasé por ahí ya enjabonado y yo creo el agua, güey.
0: ¿A quién se le ocurre limpiar la palanca de activación de alarmas, güey?
3: Con agua.
0: Porque eso no tenía que verse bonito, así lo hubieras dejado, Brillo.
2: Cuando aprendí a la mala, perro.
0: Yo por eso en cualquier emergencia yo siempre cargo una mochila.
3: ¿Para qué?
0: Ahí traigo todo lo importante.
3: Sus pañales.
0: Mis pañales, mis pastillas de la diabetes, mi vaporú.
2: Baby wipes.
0: La baby wipes. Cargo mi lámpara también. ¿La lámpara para qué?

0: Doña Martín, por si quedó abajo de los escombros. No, hombre,
1: ahí hay... ¿Va a querer buscar?
0: No, van a decir, no, todo el trabajo que es. Ahí la dejamos, güey. Sí. Qué pedo. Bueno, gracias a Dios que no fue más que nada más que un susto. No como el temblor que acaba de suceder en Colombia, güey.
2: Sí, te quería comentar que sí. Están confirmando que fue de magnitud 7.4.
0: Ok, muy bien. Ya ves que las primeras reportes nunca están al 100%, ¿no? Entonces, hace rato platicamos de esto y eran 6.4, 7.2 y así. 7.4, ahí cerca de Bogotá, Colombia, damas y caballeros. Obviamente hay muertos porque pues, se cayeron varios edificios, hay personas heridas. Volvemos más adelante con eso, los detalles, pero antes las bolas de brillo. En el show más prendido de la radio, el único show que no tiene que regalar nada para que lo escuchen, porque es el más perro, más informativo, más entretenido, el Flaco y su pandilla.
1: ¿Hay otro?
0: Aunque les duela, perros.

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1: Vámonos, damas y caballeros, con el segmento que te puede decir lo que pasó, o lo que está pasando, o lo que está por pasar, porque Brillo puede leer las bolas de cristal, esas mágicas, que no cualquier vidente tiene a su disposición. Adelante, Brillo. ¿Cuál es la pregunta que le vamos a hacer?
4: Y la gente nos está preguntando, todas los radioescuchas nos preguntan, ¿dónde está Dorian?
1: Nuestro productor.
4: Dorian, nuestro productor, exactamente. Y, pues bueno, él nos dio una versión, pero le vamos a preguntar a las bolas de brillo, pues para que la confirme, ¿no?
1: Así es, porque él le pidió el día de hoy para ir de vacaciones con su novia a un hotel.
4: Ajá.
1: Entonces yo le pregunté, ¿a qué hotel fuiste, Dorian? Porque se ve bien chido y quiero ir ahí con la regidora. Y me dice, es el Beach Club en el Wynn Hotel. No sé dónde sea, pero se ve bien perro, güey. Y quiero saber, vamos a preguntar, ¿en realidad fue con su novia? ¿Con quién fue?
4: Exactamente, esa es la pregunta que nos carcome y por eso le preguntamos a las bolas de brillo, porque las bolas de brillo nunca mienten, siempre dicen la verdad.
1: A ver, Brillo, ¿qué dicen las bolas? Al punto.
4: Ay, Flaco.
1: ¿Qué pasó?
4: Sí, se fue a un hotel, efectivamente.
1: ¿Con su novia?
4: No, se fue con un grupo de 8 vatos y ahorita está en un campang. No más mañoso que salió, ¿verdad?
1: Oye, pero es monaguillo que anda haciendo eso en ese lugar, es el Dorian, güey. Sí. ¿Y luego se llevó la limosna o no? Que colecta la iglesia.
4: Okay. Pues ya te la changuich. Con razón te andaba muy trabajadorcito en la iglesia.
1: Y sí, para no sentirse culpable que iba a robar limosna, güey. Dijo, voy a trabajar extra.
5: Hasta ahí invitaba ahí para las pláticas de matrimonio.
1: Sí, ¿qué pláticas va a dar el Dorian? No me...
5: Ni es casado.
4: Imagínate.
1: Ni es casado. Yo le pregunté a mi mamá, ¿cómo el Dorian da esas pláticas? Porque ella que va a misa cada domingo.
5: Ajá. ¿Y luego?
1: Pues es preparado, dice, porque los preparan ahí para eso. Y dije,
5: ¿y luego? Y
4: dijo, ¿sí?
1: Sí,
4: eso. O sea, todo es mentira en este mundo, todo es mentira, la verdad.
1: No, que lo preparan pues con o sea,
4: ¿cómo? Le dan una clase para que la dé, no sale de él, pues.
1: Exacto, y porque le dan una clase de cómo quiere Dios que sean los matrimonios.
5: Ajá, sí.
1: Y ya de ahí él da consejo, Brillo.
4: Oh.
1: Pero qué chiste,
4: pues sí.
1: Que mejor los consejos les dé un casado. Pues sí, que andan con sus mamufadas. Ay, no, de veras, el Dorian, ojalá que le vaya bien, no lo vayan a romper ahí entre tanto cholo ahí.
5: ¿Romper?
4: Pues ya debe estar bastante roto, si se fue ¿desde cuándo se fue?
1: Desde el viernes, güey.
4: No, ya.
1: Se llamaba.
4: Entra al aire y sale ahí como Juan por su casa.
1: Brillo, ¿crees que se llamaba?
5: Brillo, ¿crees que está bien masacrado ya?
4: Sí, ya va a llegar
5: Va a llegar bien cansado.
4: Bien contento.
1: ¿Cuántos agujeros crees que ya le hicieron?
4: No, ya es uno nomás, pero...
1: Bueno, ahí está.
4: ¿A la envidiosa no vino?
1: Aquí estoy. Solita se delató, sí. Giovanni.
4: Ay, bendito Dios.
1: Volvemos con la Flacobomba, damas y caballeros. El temblor 7.4 que sucedió en Colombia. Tenemos audios ya de la gente que está ahí y de enfermeros que están pidiendo ayuda, damas y caballeros. Además, una mujer renuncia a su trabajo para amamantar a su novio de 36 años cada 2 horas. ¡Ay, mamá! Sí, escucharon bien.
4: A ver, sí, yo creo que no.
1: Le da pecho cada 2 horas. No manches, ya ni el güero pelón toma cada 2 horas, güey. Se mancha, se mató a
4: ir a... Dejado, no lo metas en tus chismes.
1: Ha de haber ido a comprar galletas Oreo el...
5: Hola, animalitos.
1: Sí, esas son mis favoritas. Se remojan en leche bien rico. Sí. Sí.

0: todas las personas que puedan venir a ayudar a la clínica Valle Salud, vengan rápido, tengo muchos pacientes en la UCI.
1: Volvemos con todos los detalles del temblor en Colombia.

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1: Y ahora nos vamos con la flacobomba, lo que no te cuentan los demás.
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1: Temblor 7.4, damas y caballeros, en Colombia, ahí en Bogotá, ahí todos los alrededores de Bogotá, según se sintió también este temblor en Ecuador, y no solamente en Ecuador, también en Venezuela, según eso también se hizo sentir el temblor. Vamos a escuchar a ese enfermero que desesperadamente pide ayuda.
3: Todas las personas que puedan venir a ayudar a la clínica Valle Salud, vengan rápido, tengo muchos pacientes en la UCI, en hospitalización, necesitamos bajarlos, el edificio se colapsó, está completamente destruido. Todos los que puedan venir a ayudarnos, por favor vengan, tengo pacientes que necesito bajar.
1: Sí, este temblor acaba de pasar, obviamente es un temblor de esta mañana. Se reportan edificios caídos, personas bajo los escombros y muy feo, algo así similar como lo de Venezuela, güey. Vamos a seguir escuchando a ese enfermero.
3: Todos los que puedan venir a sacar pacientes, el edificio se bajó, por favor. Todos los que puedan venir a ayudarme a sacar pacientes, por favor. Todos los que puedan venir a sacar pacientes, el edificio se bajó, por favor. Todos los que puedan venir a ayudarme a sacar.
4: Este edificio era de 4 pisos y se vino abajo.
1: Qué lamentable. Ahora escuchemos ese momento tan incómodo para un canal de televisión donde están presentando ahí. Y todos sintieron el temblor en vivo ahí en la televisión, güey.
5: En este proceso. Entonces es interesante entender.
6: Hay un temblando en este momento. Hay un número de televidentes, un movimiento sísmico, estamos sintiendo, 7:35 a.m. No sé si perciben el sonido en la mesa, porque es sumamente fuerte. Es sumamente fuerte. Esas son las alertas de los teléfonos móviles, de los equipos de cómputo. Las luces de la misma manera.
5: Oh, Dios.
6: Creo que ya estamos evacuando. Vamos a ir saliendo por un costado, Nuri. Venga. Está cesando, pero por uno de los costados. Hacemos la pausa y en instante regresamos con un poco más de tranquilidad, de calma, sin esta situación. Vamos a hacer la pausa.
1: No, yo en ese momento no digo pausas ni nada. Ya saben que está temblando, no, ahí se ven.
7: Exacto.
1: Los productores que mandan a comerciales de volada.
7: Ay, que se queden ellos.
1: Pues para eso está. No, también, obviamente también que se vayan con uno, güey. Se siente bien feo. Sí, un temblorcito, yo, no. Lolo me dio chorro, no, de 5.4.
7: Sí, no, uno de 7.4.
1: Yo trabajaba allí en un edificio como de 25 pisos, brillo de guardia.
7: Ay, no.
1: Estaba
7: no,
1: yo en
7: no,
1: el lobby no, y pues encima me podía caer todo el edificio.
7: Sí, no.
1: Ajá. En vez de salir corriendo, porque obviamente el edificio es de puro cristal.
7: Ajá.
1: Y puedes salir volando un cristal y te mocha la cabeza, ¿no? Ajá. Pues mejor me escondí debajo de uno de los escritorios del lobby.
7: Okay.
1: Y ahí me quedé, dije, pues sí, si me quedo aquí abajo al menos, ojalá ahí me encuentren y me quiten todo encima. Pero pues, si sales, te puede caer un poste de luz.
7: Es la mayor recomendación, ¿no? Debajo de la mesa.
1: Mucha gente sale corriendo, güey. Pero yo entiendo en México porque los edificios, pues, no son de drywood, no son de madera. Son edificios de puro ladrillo, concreto. Sí. Entonces ya ahí sí salgo corriéndome.
7: Sí, pero pues si estás en el, por ejemplo, estás en el octavo piso, décimo piso.
1: Me aviento por la ventana.
7: No.
1: Sí.
7: No.
8: Bueno, todas tus decisiones son malísimas, flaco.
7: Sí.
1: O sea, con paracaídas.
7: ¿Cómo? En ese momento no.
1: Yo cuando trabajaba de guardia y me tocaba subir a los pisos,
7: ajá,
1: yo me llevaban paracaídas.
7: ¿Cómo?
1: Aunque usted no lo crea, yo tenía un paracaídas. Tengo un paracaídas que nunca he usado.
7: Ah, caray.
1: Y ese paracaídas, cada que viajo, lo llevo en mi mochila también.
7: ¿Para?
1: Uno nunca sabe, mijo. Hay que ponérselo y volar como Buzz Lightyear. Brillo, tú has tenido que modelar calzones en el... ¿Qué? Pues que...
8: Ay, no, a mí lo que me pasó es el desfile de calzones, güey.
1: ¿Cuál?
8: En Cuernavaca. Salimos todos encuerados. No, era genialirri. Porque, pues claro, el temblor estaba chiquito, o sea, 5, 6, 4. Me tocaron bastantes. Y era genial porque todos salíamos y ya nos veíamos. ¡Ay, vecino! ¡Ay, mire si está bien sobrado! Y ya. Y ya, pues ya terminaba en amor.
9: Eres un puerco.
1: Brillo en pleno temblor pensando
8: ya,
1: en
8: ya has dejado de temblar.
1: No puedo creer, de veras. El Brillo por esto se va a ir al infierno. De mí no. se acuerdan. No, ¿y cómo vamos
8: qué,
1: a saber?
8: Doña Mati.
1: Doña Mati, ¿cómo vamos a saber, cómo vamos a confirmar eso? Porque ahí el Benji se va a encontrar con el Brillo ya. Él que
7: ¿yo por qué?
1: Pues tú eres el más diablo, no, y el más pone cuernos y todo.
7: No, mire, doña Mati, usted sí, hablando no, de las orejas.
1: No. Te callas, tapón de alberca. Doña Mati, no, compórtese con nuestro sí, tapón de alberca. Digo, con nuestro productor.
7: También, no me ayudes.
1: Oye, pues ¿quién te manda a estar tan chaparro, man?
7: Usted también. Bueno, ¿usted de qué habla? Usted ya parece piñata.
8: Parece mono de costurero, maniquí de costurero.
1: ¿Por qué no tiene piernas?
7: No tiene piernas. Ajá.
1: No sean así con no el estaba profe. Rigón
8: y pues él es bueno para abrir el hocico nosotros sí. También.
1: Y luego, ¿qué trae? ¿De veras, profe? ¿Qué tal si un día tiembla aquí? ¿Cómo lo vamos a sacar? No,
8: ay, el Dorian que lo saque.
7: Lo mandamos como pelota, ¿no?
1: Por la ventana. Para que baje más rápido. No sean así con el profe.
7: Qué rebote abajo.
1: Uy, no mal. Brillo, tú también. Que
8: también como mono de tríloco.
1: No, ya, por favor, compórtense. Ojalá que estén bien todas las personas en Colombia. Bendiciones para Colombia y sí, cualquier persona que haya sido víctima de este temblor tan horrible. 7.4, damas y caballeros, en Bogotá esta mañana. Alrededor de las 7 de la mañana, hora local de Bogotá. Volvemos con el rinconcito de Doña Mati. Oye, se me olvidó platicarles del vato que mamantaban, ¿verdad?
7: Oh, no, no, al ratito, ¿no?
1: Y al rato ahí se las sí. Guardo.
7: Ok.
1: Y la nota también. Es que a un vato lo mamantaba, su novia se salió de trabajar para mamantarlo cada 2 horas.
7: No, es que es un bebé.
1: Sí.
7: Ya de 50 años.
1: Yo uso Huggies ya también.
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0: chismecito de Doña Mati. ¿Cuál es tu dilema?
1: La verdad es que ya no sé qué hacer.
0: Y aquí se arregla
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0: Y la verdad es que ella era stripper, dice nuestro radio escucha, y ahora que es mi novia y vivo con ella, no quiere dejar el oficio de stripper. ¿Qué hago? Ya me metí en camisa de 11 varas y no quiere dejar el tubo. Quiero que lo deje, porque aparte yo sé que se puede dar un resfriado con sus nachitas tocando el tubo tan frío, ¿no? A medianoche. Brillo, ¿qué te va a preguntar, Brillo, si tú no saldrías?
3: No, es que ¿sabes qué, Flaco? Tenemos aquí un problema.
0: ¿Cuál es el
3: ¿Qué
0: problema?
3: ¿Qué tal si el vato no le da el sistema financiero que ella recibe diariamente?
0: Ah.
3: También tiene que pensar en eso.
0: Perra, sal, pero eso no quiere decir que porque él no le dé ese dinero, ella no quiera superarse, güey. O sea, el chiste es que mejore su vida, que agarre un trabajo de verdad con un 401k, y digo, con todo respeto a las stripper, pero que agarre una carrera, que estudie, que haga algo. Esto tarde que temprano se le va a terminar. No va a tener el mismo cuerpo toda la vida la muchacha.
4: No, va a tener como Doña Mati.
0: A ver, sí. Con tantas redes sociales, digamos que la graban bailando en el tubo.
4: Sí.
0: ¿Qué le va a decir a sus hijos cuando vean esos videos bailando en el tubo?
4: Exacto.
0: Benji, ¿qué? No, te pregunto. No me digas exacto. Dime tu opinión. Sí.
4: Okay. Este cuate la está regando desde un principio. Oye, ¿cómo la quiere conquistar? ¿O cómo la está conquistando? ¿De qué manera? Bueno, ¿a qué se mete en ese problema? Va a ser toda una tortura mental todos los días.
0: ¿Por
4: y toda
0: qué?
4: La vida. Porque la señora no va a cambiar. La señora va a regresar. Cualquier cosita, que alguna pelea que tengan, alguna discusión, derechito otra vez al club. Y ahí a encuerarse.
0: ¿Qué es el club?
4: Bueno, ¿dónde?
5: Al club. Al club.
0: El club, pues, el club. Yo pensé que el club, que le iban a hacer clap, es club. Aplaudir, así que iba a aplaudir con las
4: nachas. En el club, en el centro nocturno, pues. De las ficheras.
0: Benji, ¿tú no te casarías con una stripper?
4: No, jamás, compa.
0: ¿Por qué?
4: Jamás.
0: ¿Por qué, Benji?
4: Es como unas víboras. Cambiarían de piel, pero no cambian de ser. Así de fácil. Sí.
0: Pero, pues, si tú la conociste ahí a la stripper, tú también, ¿quién? Tú también no quiere decir que tú vas a dejar de ir a esos lugares.
4: Sí, podría ir, pero nomás para pasarla un rato y
0: qué punto. Descarado este, no, asqueroso.
4: Para pasar un rato, Dani.
0: Eres un asqueroso reptil, de veras. Uy, sí, ay, no, yo no me casaría con una de ahí, pero de ahí no sales, perro.
4: No.
0: Eres un sarnoso y peor que las que andan bailando en el tubo, porque a ti te quitan el dinero.
3: De perdida ya son honestas.
0: Exactamente, de perdida ya te dicen en tu cara, mira, soy stripper si quieres, pero tú andas como un coyote nomás escondiéndote.
4: Sí, pero no la quiero para mi mujer. Ni para madre, mis hijos, mucho menos.
0: Hijo de tu perro.
4: No, es que la verdad, doña Mati.
0: A ver, ok, vamos a ver qué dice la gente.
6: Yo sí tendría una de esas strippers, hermano.
4: ¿Por qué?
3: Tendría lo que fuera, un hoyo en la pared, profe.
6: Pues sí, también tendré un hoyo en la pared. Le pondría a bailar y sacar dinero para la manutención de la casa.
4: No, pero eso ya es padrotear.
6: Pues, ¿qué tiene?
4: Profe.
6: Me hago padrote de mi novia y punto.
4: No.
6: Luego me hago como 10 novias y también las padroteo.
4: No.
6: Y les pongo a todas. Hay una avenida en California que llega de una punta a la otra punta, que se llama Pacific Coast Highway. Ahí las pondría a vender su cuerpo.
4: Oh, bueno.
6: Pero como no soy así, pues no lo voy a hacer.
4: Usted piensa que se imagina de como Pedro Navajas, ¿no?
6: Yo era Pedro Navajas.
4: Ay, oh, ¿no?
6: Me cambié de color.
0: No sea mamá. ¿Qué opina la gente al Flaco y su Pandilla?
7: Es que si andas buscando amor con alguien que en eso trabaja, de vender amor, ¿qué se puede esperar? ¿Por qué está quejando ahora? ¿Por qué no va a una iglesia a buscar una buena muchacha? Digo, aunque no todas son buenas, pero de perdida tienes más oportunidad. Si ya estás entrando en una situación, ¿para qué se queja? Si él sabe exactamente a dónde va.
6: Exactamente, ese tipo de hombres que tiznen a su madre, de aquellos que dicen, ay, es que la conocí en un table, la conocí aquí, ay, acá te lo cico, entonces, ¿por qué te metes en una relación de esas si no vas a poder con ese paquete, vaya? Consíguete una monja, consíguete otro tipo de mujer y cállate el hocico.
0: Uy, hasta que dice algo bueno el profe, ¿verdad, Brillo?
3: Más o menos. Pero bueno, al menos hoy no mintió. Sí, la neta la está regando. Aléjate. Si crees que no vas a aguantar, mejor vete.
0: Brillo, ¿de qué estamos hablando para la gente que le acaba de poner al Flaco y su Pandilla el mejor show de la radio?
3: Estamos hablando de un vato que se enamoró de una mujer que baila el tubo y quiere sacarla de trabajar, pero ella no quiere. Y pues tiene un dilema y necesita un consejo.
0: Bueno, ya viven juntos, ¿no? ¿Qué dice la raza?
8: Sí, yo diría que una morra de esas nomás para andar ahí filando, pero ya que se quiere casar, él anda mal ahí. Pero ya para que se quiera casar, está loco el compa.
0: A ver, vamos con otra opinión.
9: Es una chulada porque es el sueño de todo hombre tener el privado gratis y todos los días ahí en el cuarto. Para al final del día sientan cabeza, ya ves, doña Mati sentó cabeza. Yo creo que trae ese chip, pero al rato pues tiene que agarrar el rollo.
6: Ah, China, eso es lo que opina la gente y qué bueno que hayan hombres que llaman y que dicen que es una chulada, la verdad. Yo sí soy bien, yo bailaba en un table.
4: Sí.
6: Y sigo bailando los viernes de la noche.
4: ¿A quién? ¿A los viejitos o muertos?
0: O doña Mateo. O cuelgan los pellejos para ver cuánto quieren comprar de cada carne. Doña Mati baila, pero en el rastro.
6: Sí, mano, sí, imagínate, una libra de pellejo para llevar, por favor. Órale pues, síganle, perro. Búrlense de la madrota de todos.
4: Ah, la madre.
6: La madre de todas las tables soy yo.
4: Ah.
6: Así no es, sí. Perro. La moraleja es, si no vas a poder con lo que decides llevarte a tu casa, mejor, ¿para qué te metes?
3: Ay, déjala, sí, déjala trabajar, tranquila.
6: Déjala que sea table dance y tú vete a hacer construcción, a trabajar como los burros. Que si tuvieras nalgas y fueras mujer, andarías haciendo hasta cosas peores.
3: Lo mismo,
6: ¿Para qué te haces, güey? Los hombres son envidiosos. Nos critican a las mujeres table dance porque ellos no pueden vender un tesorito, porque no tienen eso con lo que nosotras tenemos.
4: No,
6: que si lo tuvieran, son más calientes que una.
3: Y cállate, Benji, que todos los hombres dicen, sí. Si fuera mujer sería bien piruja.
6: Hola, flaco, ¿cómo estás? ¿Qué pasó, doña Mati?
4: ¿Por qué el flaco?
6: Yo nomás lo he pensado, nunca lo he dicho.
0: Volvemos con el marcador picante, güey. Critican a Cuauhtémoc Blanco porque anda... porque anda en Europa pisteando, güey. Y nomás porque es político, déjenlo que tiene, es su dinero, güey.

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2: Vieron a Cuauhtémoc Blanco disfrutando en Barcelona en un restaurante que cuesta más o menos por cada persona 100, $150. Y ya por eso mucha gente en las redes sociales lo critica. Dicen, ah, miren, el diputado de Morena, el ex gobernador de Cuernavaca, Morelos, disfrutando, gastando el dinero del gobierno. Güey, para empezar, ¿cómo sabes que el dinero es del gobierno? Ajá. O sea, seguramente no tenía ni un solo penny antes de ser político, ¿no? O sea, el tipo tiene una carrera de muchísimos años y un restaurante de $100 por persona, hoy en día cualquiera lo paga, Brillo.
3: No, y aparte es una persona muy trabajadora que nos consta que lo que tiene se lo ha ganado a pulso.
2: A mí no me consta. Yo no trabajé
3: a mí sí con él. A todos nos consta.
2: Yo no trabajé con él, yo no estuve ahí, así que no me consta. Ajá. ¿Qué tal y está robándole al pueblo? Uno nunca sabe.
4: Pero puede ser
2: que con los fondos, Francina, como el Dorian, roba la limosna de la iglesia cuando va de monaguillo también. Mira, está de vacaciones.
4: Sí, a gusto.
2: ¿Qué tal? Y también Tony Balones roba de la empresa aquí de la radio porque también está de vacaciones.
4: Ah,
2: aquí los únicos honestos somos nosotros porque no estamos de vacaciones. Más bien somos los únicos envidiosos, ¿no? Deberíamos de trabajar un poquito más duro para irnos de vacación. Por ejemplo, a mí me gustaría irme a Guanajuato de vacaciones.
4: Ah,
2: ¿y eso
4: caray,
2: para
4: ¿y eso?
2: ¿Qué, profe? Para buscarle su familia, doña Mati, allá en el Museo de las Momias, ahí a ver si los encontramos a todos. Ah, sí, de una vez se integra usted, ¿no?
4: Ya,
2: por favor, no empiecen. ¿Eh? Ojalá no, que disfrute el profe, iba a decir. El profe de fútbol, Cuauhtémoc Blanco, güey. Por ahí dicen que, ¿sabes a qué fue a Barcelona, Cuauhtémoc Blanco?
4: ¿A qué?
2: Aquí, doña Mati. A buscar su mochila que la perdió.
4: Se mancha.
2: ¿Qué pedo, Brillo? Brillo, ¿has hecho algo por algo chido que luego te empiecen a criticar, Brillo? Que digas tú, güey, ni lo hago nunca y cuando lo hago me critican.
3: Pues cuando salgo de... cuando voy a otra ciudad, por ejemplo. Un viaje, aunque sea un viaje corto, ya nadie lo puede soportar.
2: Dicen, uy, el Brillo ya va de piruja, ya se va a ir a imitar.
3: Ah, sí, siempre voy de piruja. Siempre estoy con 11 vatos, borracha y marihuana.
2: No son 11. No vamos a decir nunca que fuiste con 11. Sí, eran 15.
4: Ándale.
3: como el Dorian. Ahorita lo tienen, pero como... mariposa.
2: ¿Dónde estará el Dorian, Brillo? Todo esto, ¿dónde crees que anda el Dorian?
3: En una playa nudista.
2: Oh, sí, ¿tú crees?
3: Así, haciendo un gangbang.
4: Ah, ¿qué es eso?
2: Déjemelo así. Sí.
3: Ayer está el inocente, Benji.
4: Ustedes hablan en otro idioma, chicos.
2: Ay, por favor, Benji, ¿nunca has hecho un gangbang tú?
4: No.
2: No tú. Está nervioso porque su mujer está escuchando y menos le va a dejar la casa.
4: Ah, no, es que también es otra regidora.
2: Es seguramente, sí te creo. Si es mexicana, sí te creo.
4: Sí, no,
2: porque las mexicanas mandan en casa.
4: La, ¿cómo se llama? La
2: hecho regidora
4: con metralleta y
3: las que de los que se dejan aturdidos.
2: Anyways, volvemos con los archivos de tu compa Flaco. Así, no hablemos cosas tristes.
4: Sí, hombre, por
2: y
4: favor.
2: Terroríficas, por favor.
4: Lunes.
2: Sí, no.
4: Sí, no.
2: Oh. Amor, si estás escuchando.
3: Vamos a la música.
4: Brillo se está luciendo,
2: Amor, si estás escuchando, no les hagas caso aquí a los compañeros. Tú, tú sabes que tú
4: es lo mejor indicada.
2: Tú sabes lo que es mejor para mí en la casa.

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3: Oye, ¿qué broma te han jugado en la calle o has jugado en la calle? Porque hay un vato que se hizo viral en las redes sociales donde se la pasa diciéndole a extraños que su esposa lo engañó con su propio papá y que los cachó en la intimidad, querido Benji.
4: No.
3: En el acto. Escuchemos un ejemplo de eso.
5: Es que me engañó mi esposa.
4: No mames, güey.
5: Y me engañó con mi papá.
4: ¿Mi papá?
5: Mi papá. Mire.
4: ¿Vas a llorar?
5: Y no sé si es la mamá o matarlos.
4: Mátate a la verga.
3: Oye, le dijo el vato que los matara. ¿Qué pedo, güey? No, seguimos escuchando, güey.
5: Y para acabar, está embarazada de mi papá.
4: Mato a los tres.
3: Mátalos, pues, dice.
4: Mato a los tres.
5: Y si me vengo y me junto con mi suegra.
4: ¿Con la suegra?
5: Es que ya no aguanto, viejo. Me duele mucho.
3: Me duele mucho.
4: Yo sé.
5: Ya no sé qué hacer.
4: No andes llorando.
3: No andes llorando. Le molestó más que llorara que lo que según le hicieron al vato, ¿no?
4: No vas a morir, vas a vivir. Levántate, güey.
5: Pero me duele mucho.
4: Levántate, güey.
5: Pues todo eso, viejo. Es que le quité el teléfono y le miré videos pornos de ellos donde ella le estaba chupando la verga a mi papá.
4: Sí. A ver los...
3: Oye.
4: A ver los videos.
3: A ver los videos. Qué pedo, brillo. Tú serías ese tipo de gente, ¿no? Que dice, a ver los videos.
6: Ah, claro.
3: Brillo, qué rollo, qué broma te han hecho, qué broma has hecho tú, güey.
6: Ay, no, yo no, ya me veré haciendo bromas a los estúpidos.
3: Yo sí de morro,
6: sin negocio.
3: Sí. Yo sí hacía bromas, sí, en la calle, güey, bien chido. Sí. Yo lo que hacía es que hacía creer a la gente que las conocía.
6: Ah, chido.
3: Como las señoras, yo tenía como 15 años allá en Guanatos, iba por el tianguis.
6: Okay.
3: Y con mi prima, la Beba.
6: Okay.
3: Así le decimos, Beba.
6: La Beba.
3: Así le decimos desde morrita. Íbamos, o con mi prima la Carla, íbamos ahí por el tianguis allá en Guanato, güey. Y veíamos una señora. Tía, qué gusto de verla, tía. Hace mucho que no la veía, tía. Wey. Y algunas se la creían, güey. Decían, ¿y de dónde te conozco? Y qué lástima que entonces pues no se usaba esto de las redes.
6: ¿Y cuál era el objetivo?
3: Pues divertirnos.
6: ¿O no les compraba? Tía, cómprame algo.
3: A veces sí, fíjate, una vez nos compró una paleta de yogur, una tía que se llamaba, esta tía se llamaba Martita.
6: Ah, caray.
3: Y nosotros de mira, pura chiripada, le atinamos al nombre.
6: No.
3: Y nos compró una paleta de yogur a cada uno. Y nos dijo, salúdame a tu mamá. Y sí, para acabarla, mi prima, la Beba, le dijo, no, mi mamá ya se hizo lesbiana y se fue con una mujer. Y se la creyó la señora, güey.
6: No.
3: Vale. Sí. Benji, ¿qué broma te han hecho a ti? ¿Te han hecho al menos la de tocar la puerta y correr o no?
6: No, me han hecho... Bueno, más bien me han estafado, que haciéndome creer que nos iban a llevar con Don Francisco y todo ese rollo. Maderos, grupo.
3: Con los Galácticos.
6: Con los Galácticos.
3: Con tu grupo de sí, los Galácticos.
6: Sí.
3: ¿Y qué pasó? A ver.
6: Pues nada, al vato le soltamos dinero. Porque
3: ¿cuánto les cobró el que según los iba a llevar con Don Francisco?
6: Nomás cinco.
3: ¿$5,000?
6: Sí.
3: ¿Y después no les contestó el teléfono ya?
6: Nada.
3: ¿Pero quién se le ocurrió eso, pagar para que te llevaran?
6: Es que, pues, uno está con la grandísima ilusión, ¿no? De hacerse famoso, de hacer giras y todo ese rollo. No te rías, que es cierto.
7: No, se ríe porque también le pasó, tú también, pues. Oh, ¿a qué remueves esa herida?
3: A mí me prometieron ir con el gordo y la flaca.
6: Oh, también.
3: Me cobraron 6,000. Y sí fue, pero no entré.
7: ¿Cómo que no entraste?
3: No me dejaron, dijeron que no estaba en la lista.
6: Qué horror.
3: Y el vato ya nunca me contestó. Según yo iba a ir a rapear ahí con el gordo y la flaca. Y sí, acabé rapeando con el gordo y la flaca, sí, pero con los que vendían churros afuera.
6: Como le matan uno la ilusión.
3: Y a Benji, en vez de llevarlo con... Es que tú no entendiste bien, Benji.
6: ¿Cuál era?
3: Te iban a llevar con Don Francisco, pero el de la carnicería.
6: ¿Y al Brillo qué le han hecho?
3: Al Brillo le prometieron hacerlo mujer.
6: Ah, y hasta ahorita nada.
3: Nada.
7: Nada más me han hecho sentirlo, pero no parecer.
3: Sí, Brillo. No, imagínate, al Brillo de mujer pareciera, tendría cara de yegua con burra.
6: Con una rata en la cabeza.
3: Cara de yegua cruzada con burra. ¿Qué? Abrillo sin mecate para acabarla.
7: Sí, flaco, te voy a decir que sí, estúpido.
3: Okay. Brillo, ¿qué pasó con ese respeto, Brillo?
7: Perdón, fui una tonta y me ofusqué.
3: Síguele, sí, mañana ya sabes que ya puede que ya no.
7: No, disculpe, señor.
3: Ya, pues, mañana puede que ya no suenes en la radio, Brillo, ¿eh?
6: Depende de Doña Mati.
3: Yo, a mí también me estafaron.
6: ¿De dónde? ¿Qué?
3: Me dijeron que el Brillo era muy buen locutor, que el que le diera trabajo y terminó siendo una lacra con una rata en la cabeza. Está bueno. Ahorita ando buscando a la Wendy Guevara para darle una aplicación y tome el lugar del Brillo.
7: ¡No!
3: ¡Sí!
7: No. ¿Ha de tener dinero para pagarle?
3: Sí tengo y mucho.
7: ¡Ah, qué bueno!
3: Así como tú tomaste el lugar de la bronca, ahora te voy a reemplazar a ti.
7: Yo no tomé el lugar de la bronca.
3: Sí, tú le robaste el puesto. La,
7: claro,
3: traicionaste, embustero. Y la quisiste matar y ella corrió. Oh. Huyó lejos de aquí.
6: Y no,
3: sí, ¿cierto, Brillo? ¿Te vas a dejar?
7: ¿Le vas a creer a Doña Mati? O sea, eso es ofensivo. Eso sí es ofensivo.
3: Volvemos, damas y caballeros, con nada más y nada menos que la flacobomba. Una mujer dejó su trabajo con tal de amamantar a su novio dos veces al día. Ah, no, dos veces cada hora.
6: ¿Cada hora?
3: No, ¿cómo era? Ahorita les digo.

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1: ¡Bomba! Temblor 7.4 en Colombia, damas y caballeros. Sale a hablar la presidenta Claudia Sheinbaum de México.
6: Nos enteramos hace un momento del grave sismo en Colombia. Todavía no tenemos más información, pero estamos muy atentos, tanto con nuestra embajada allá como con el embajador aquí. Y, por supuesto, todo el apoyo que requiera, si es necesario, el pueblo de Colombia, ahí vamos a estar.
1: Pues ya hay muertos, eso sí, yo diría, pues, hay que ponernos a trabajar allá en la casa, en vez de estar viendo a ver a quién le vamos a mandar víveres allá en Colombia. Acá, todo el mundo le quiere mandar víveres a Claudia. Claudia le quiere mandar víveres a Cuba, les quiere mandar petróleo, a Venezuela le mandó víveres, le quiere mandar víveres ahora a Colombia, a donde tiemble, Claudia quiere ir al rescate. Pero México, bien, gracias, señor.
7: Ahí afortunadamente que tenemos con queso las gordas, doña Mati. Somos el mejor país de Latinoamérica y vamos por
1: ¿y dónde
7: más.
1: Queda el
7: porque
1: pueblo?
7: Gracias a la 4T.
1: ¿Dónde queda el pueblo mexicano, Brillo?
7: El pueblo mexicano no tiene hambre. Y si tiene, no, estamos trabajando para darle de comer.
8: Bueno, aquí lo que importa es la buena intención de la presidenta, doña Mati. Yo creo que deberíamos de ver eso positivo de ella, ¿no?
7: Sí,
8: es criticar, güey. Eso es algo bonito de la presidenta. O sea, sí. Además, ella no va a acabar con todo el mal que haya ahí en los barrios de México en un día para otros. Es un trabajo que lleva tiempo, Brillo.
7: Sí, claro, y se está trabajando y todos los mexicanos tenemos la apertura para trabajar. Nada
1: compró.
7: Más los que hablan son los que
1: ya
7: no hacen
1: compró,
7: nada.
1: Ya te compró, Mati. Ya te compró el Brillo, Flaco, está bueno. Ya te compró, tú te
7: o sea, nada más la que no hace nada es usted, nomás quiere criticar y criticar y criticar. Ay, doña Mati.
1: ¿Qué quieres tú, Benjamín?
9: No, pues no quieras su comadre.
1: Sí, pero me hace enojar, por eso ahorita no le he invitado a la tacita de café allá a la casa. Ya la voy a enviar, le voy a llamar, quiero reclamarle eso.
9: ¿Qué le vas a decir?
1: Que no me ha dado el cheque del bienestar, pero está mandando víveres para Colombia.
9: Pero
1: es
9: que la critica.
8: Ya salió porque está enojada con Claudia usted entonces, ¿no? Bueno, ojalá que todo salga bien, obviamente hay heridos, hay muertos, está en desarrollo la cantidad y pues, claro que van a seguir, esperemos en Dios que no, sí. Pero tal vez sí van a seguir saliendo cantidades de heridos, tanto como de muertos, porque obviamente, pues, varios edificios colapsaron, güey.
9: Qué triste.
8: Muy lamentable. Por otro lado, damas y caballeros, una muchacha decidió decirle a su jefe, patroncito, lo siento, pero yo no puedo venir mañana ya. Ya no voy a venir a trabajar, ¿saben por qué?
9: ¿Por qué?
8: Porque ella está muy ocupada amamantando a su novio, a su novio de 36 años, y es que el problema no es que lo amamanta, sino que lo tiene que hacer cada dos horas. Como si fuera un bebé, güey. El güero pelón, ni el güero pelón come cada dos horas.
7: Oye, ¿pero por qué?
8: El güero pelón se traga tres biberones ya, güey.
9: No. Lo que
8: ¿qué
9: te
8: pedo? Sí, no
9: lo que falta.
8: No, y lo bueno que ahorita el WIC me está ayudando con la leche del bebé. Porque
9: sí, pero
8: el WIC me da para 10 latas de leche de bebé ahorita. No. Gracias a Dios estoy en la gloria ahorita.
9: Pero lo acaba de volar.
8: No, esperemos en Dios que no.
9: A trabajar doble, papá.
8: No, ya fui por las 10 latas de Enfamil. ¿Cómo se llama la leche?
7: Enfamil y piel.
8: Y sí, yo agarro de la Rosita porque es la que no lo hace vomitar.
9: Ah.
8: Y esa leche sale a la cuenta $200.80.
9: Sí.
8: $280, güey, por cada
7: pero está bien
8: lata.
7: Grande el botre.
8: Pues así se ve hasta que se lo empiezan a tomar.
7: Yo le he robado a mi hermana.
8: Sabe bien rica, güey. Yo también me la robo del güero pelón.
9: No manches.
8: Sabe rica, güey.
7: Sí, está bien rica.
8: Y Brillo, dicen que los que nos gusta la leche de bebé en polvo es porque tenemos lombrices, ¿será verdad?
7: Ay, esperemos que no, porque entonces yo tengo unas manadas.
9: Yo tenía anacondas.
7: Bebé, ni cómo tienes tanta maldad en tu corazón, les, baby.
1: Lo peor de todo es que se le mueven en el trasero. Por eso camina de lado a lado.
9: Y le sale como su cola.
1: Sí, Arillo toma agua de coco, que eso es bueno para matar las lombrices.
7: Sí, dicen que sí, doña Mati.
1: Ancina, lo único malo es que tú también te vas a morir porque eres una de ellas.
7: Ay, doña Mati.
1: Sí, por eso se te sienta la rata en la cabeza.
9: Ah, ¿por eso?
1: Güey, se siente amiga de una lombriz.
8: Güey, ¿cómo acabamos hablando de lombrices y ratas?
7: Sí, de mí. Sí. Doña Mati, que su vida, bueno, qué pobre.
8: Ya de ti es lo de menos, Brillo, pero dele.
7: ¡Cállate!
8: Que pues si el tipo es feliz, ¿no? Siendo amamantado por su morra.
7: Pues si le, alguien le complace algo así, pues está bien, chido,
1: está
7: pero...
1: Está bien.
7: Qué
1: bien,
7: raro.
9: Bueno. La mujer ha de estar bien dotada, ¿no?
8: Yo al menos sí pediría al menos unas 3-4 cajas de cereal Kellogg's. Que valga la pena. Volvemos con los consejos del profe.

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1: Vamos con los consejos del profe López, porque los consejos son importantes y te ayudan para que brillo. Los consejos que le doy a la gente en El Flaco y su Pandilla, brillo.
2: La intención del profe es que tú seas más feliz, que tengas, que no te dejes atropellar por los malos pensamientos o actitudes.
1: Así es. Recuerda una cosa. Todo lo que sucede en tu vida es porque así lo decides tú.
3: Una de las personas más exitosas y ocupadas que yo he conocido. Gracias. Es la persona que más rápido me contestaba los mensajes.
1: Gracias, gracias.
3: Y un día le pregunté, oye, disculpa, ¿por qué respondes tan rápido los mensajes si eres una persona muy ocupada? Y me dijo algo que literal me cambió el chip. Me dijo, Marilyn, la comunicación es una forma de respeto. Y si ya viste el mensaje y respetas a esa persona, ¿por qué vas a dejar tiempo para responderle después?
1: Ahí está. Y luego, ¿para qué vas a dejar dinero que se vaya de las manos teniéndolo ahí? Entonces, si tú eres una persona que corta el cabello, eres una persona que trabaja en la construcción, eres una persona que pinta casas, lo que sea, y tienes clientes que te escriben y les escribes cuando se te da tu perra gana porque te quieres dar el paquetazo de que eres un gran empresario o alguien que tiene muchísimo trabajo, pues ¿qué crees? Deberías de dedicarte a otra cosa entonces, porque como lo acaba de decir en el video la muchacha,
4: sí.
1: Contestar cuando ya viste el mensaje es una forma de respeto, mano. Y todos sabemos que contestar un mensaje de texto te toma literalmente 5 segundos.
4: Cierto.
1: Entonces, para todos los peluqueros que de pronto empiezan yendo a tu casa, ya después se aclientan machín, rin, y tienen como 50 clientes y ya no tienen tiempo de contestar, no seas imbécil. El día de mañana puede que tengas que empezar de cero. ¿Y quién crees que te va a volver a echar la mano? Los clientes que al principio te hicieron lo que eres a hoy.
5: Ay, sí, es verdad, profe. Sí.
3: Una de las personas más exitosas y ocupadas que yo he conocido es la persona que más rápido me contestaba los mensajes.
5: Bueno, y eso habla de que siempre estás al tiro de tus negocios, ¿no?
4: Sí.
5: De tus cosas. Imagínate, Benji, que te llame una señora y que te diga, quiero a los Galácticos del Norte, o cómo se llama ahora
4: los
5: tu grupo.
4: Los Provenientes.
5: Tu grupo se llama Los Provenientes del útero.
4: Del rancho.
5: Ah, perdón.
4: No.
5: Sí. ¿Conteste rápido las llamadas?
4: No, sí.
5: ¿Tú publicas tu teléfono para que te contraten?
4: Sí,
5: ¿o claro. Pones otro teléfono?
4: Pongo videos donde hemos trabajado.
5: Sí, claro, pero ¿a dónde te llaman?
4: A mi teléfono.
5: ¿El personal?
4: El personal.
5: ¿Y vas a otros estados también?
4: Sí.
5: ¿Irías a otro lugar? Por ejemplo, si te llaman de Denver.
4: Sí, vamos.
5: Pero cobrarías un poquito más, claro.
4: Sí, claro.
5: Ok, ¿cuál es tu número? A ver si es cierto.
4: A ver si es cierto.
5: A ver, ¿cuál es tu número de teléfono? Brillo, pero antes, Brillo, da el comercial como que vas a promover a los Galácticos.
4: Provenientes, hombre, a los Galácticos.
5: Allá son los Provenientes.
4: Sí.
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5: Órale, está chido. Sí, ahora sí, da tu número, Benji.
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5: Ahí sí.
4: 323-510-3210.
5: ¿Quieres contratar al grupo de los Provenientes del
4: Rancho?
5: Del Rancho. Llámales ya.
4: Sí. 323-510-3210.
5: Ay, que tengo curiosidad por saber. Saca el teléfono, Benji.
4: Oh, lo tengo ya.
5: Tráetelo, corre, tráetelo. Quiero ver. Mira, no, error número uno es dejar el teléfono en donde no lo tienes cuando das el número para que te llamen y así contratarte. Das un número y lo tiene guardado. ¿Cómo ves, Brillo?
4: Ay,
5: Dios, ¿qué vamos a hacer con estos productores? A
4: no,
5: ver,
4: es que aquí no se puede traer.
5: Préstame el
4: aquí
5: teléfono.
4: Aquí no se puede traer.
5: Quiero ver si te van a llamar. A ver, ¿cuál es tu número para que vayan a tocar a sus fiestas?
4: 323-510-3210.
5: Tres horas después, nadie llamó.
2: ¡No!
5: Esos son los consejos del profe, sí. López.
3: Una de las personas más exitosas y ocupadas que yo he conocido es la persona que más rápido me contestaba los mensajes. Y un día le pregunté, oye, disculpa, ¿por qué respondes tan rápido los mensajes si eres una persona muy ocupada? Y me dijo algo que literal me cambió el chip. Me dijo, Marilyn, la comunicación es una forma de respeto. Y si ya viste el mensaje y respetas a esa persona, ¿por qué vas a dejar tiempo para responderle después?
5: Ahí está.
4: Uy,
5: muy sí, cierto, compadre.
4: Sí, cierto.
5: Así que ya sabes, si tú eres vendedor de autos, eres mecánico, cortas cabello, lo que sea, contéstale a tus clientes, mano.
4: Sí.
5: Benji, a ver, no ha llamado nadie.
4: Que sea personal, también cuando entre compañeros, pues hay que contestarse más rápido.
5: Ay, no, qué guaca.
4: El brillo es el que falla siempre.
5: Yo ya tengo suficiente con mis cosas personales para andarles contestando teléfono a ustedes. No, ya bastante les veo el rostro aquí en la radio para todavía contestarles en la casa.
4: ¿Tiene teléfono usted?
5: Claro.
4: Ah.
5: Digo, no tengo.
1: Oye, el brillo lo cachamos una vez que echó mentiras que no tenía teléfono con tal de no contestar nuestras llamadas.
2: No tenía.
1: Mentira. El brillo tiene un teléfono nuevo cada rato, pero aún así no contesta nuestras llamadas. Ni nuestros mensajes de texto. Nos miente bastante el brillo, Benji.
2: A usted le miento porque me cae gordo y lo sabe y yo no sé por qué tanto se queja.
1: Ahora, para que se te quite, me vas a cargar en tu espalda una semana.
2: A ver, oblígueme.
5: Yo lo aviento, profe, a su espalda. Ahí está. Contestar el teléfono es una forma de respeto. Sí. Y también llamar para contratar el respeto.
4: Está bien.
5: Llámale al Benji para que vaya a tocar a tu fiesta. Benji, otra vez el número, por favor.
4: 323-510-3210.
5: Va a todas partes del país.
4: 323-510-3210. Sí. 323-510-3210.
5: No, ni una perra llamada, Benji.
4: Sí,
5: ni para preguntar así, cuánto cobra tu grupo la hora siquiera.
4: Ándale.
5: ¿Cómo no, ves? No. ¿Por qué será brillo?
4: No, al ratito llama.
2: Pues porque nació la primera así.
5: Mira.
4: Al ratito llama.
5: Mira.
4: Ajá. Ahí está.
5: Sí, bueno.
6: Bueno.
5: ¿Quieres contratar al Benji?
6: Habla con el flaco.
5: Simón, pariente, ¿quiere contratar a mi mascota para que toque en su fiesta?
6: No, la neta nomás la hablaba para que vieran que alguien le iba a hablar.
2: Ay, qué bonito.
5: Gracias.
4: Gracias, compa.
5: Ay, de menos, ¿no?
4: Sí, sí, sí.
5: Ya es algo. A ver, deja atiendo a los clientes, Benji.

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0: Y ahora nos vamos con la quemazón de los famosos.
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2: Me levanto un baño y luego me pongo a forjar.
3: Oye, güey, me saca de onda cuando veo un vidente o escucho un vidente decir que un artista se va a morir. Este vidente dijo que Peso Pluma muere.
4: No.
3: Y que a Peso Pluma lo asesinan a sangre fría, güey. Vamos a escuchar.
5: Hoy estoy muy
6: en paz y no se va por cuestiones naturales.
3: Ahí dice que Peso Pluma no se va en paz y no se va por cuestiones naturales,
6: güey. En paz y no se va por cuestiones naturales. A él le dan salida de este plano espiritual de una manera fuerte y fea.
5: ¿Lo desviven?
6: Sí, sí. Por eso se tiene que cuidar y se va en paz.
3: ¿Qué piensas de eso, Brillo? ¿Tú crees que este vato es neta o es un charlatán o cómo la béisbol?
7: Mira, podría ser el charlatán porque ya sabemos que estaba en una lista de los que les iban a dar matarilero y lero. O sea, eso lo sabemos, así es que...

0: Los Zapatos, Karim León. Ahí te la creo, pero Peso Pluma, ¿quién va a querer perder el tiempo y quitarle la vida a Peso Pluma? Peso Pluma ya se la quitó solo.
1: ¿Cómo, doña Mati?
0: Al salir con esas nenas que le rompen el corazón, ya se hubiera aventado del edificio más alto. Así como Benjamín, es más fácil que él se quite la vida porque su mujer le va a quitar la casa.
2: No estaba llorando la otra vez el Peso Pluma también.
3: Oye, es más fácil que el brillo se quite la vida porque le hacen falta todos los dientes. A que se la quiten a Peso Pluma.
2: Se le mata las piernas y mire, está pero contento.
3: Es más fácil que doña Mati se quite la vida porque ya le faltan 1, 2, 3, 4, 5, 10 segundos de vida.
2: No, es más fácil que el profe se quite la vida porque, para empezar, está viejo, no tiene piernas ni dinero.
1: No, ahí sí me la quito yo también. Ojalá que sea pura mentira eso, güey. Mucho evidente hoy en día.
2: Muy chiquillo.
1: Pues deja tú, güey. Simplemente no. Eso no se le decía a nadie, digo. Ojalá que sea un charlatán más. Y muchos de esos vatos lo hacen y dicen cosas de ese tipo para agarrar views, likes, sí, comentarios.
4: La verdad, sí. Muchos lo hacen así.
1: Y el brillo también es brujo farsante.
4: Sí.
1: Sí, según echa cartas y todo, güey. Además, ahorita vas a ver en las bolas de brillo lo que le vamos a preguntar, según él.
4: Ok.

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1: ¿Necesitas que sepamos tu pasado?
2: ¡Chale!
3: A lo mejor no.
1: Pero sí podemos adivinar tu presente y tu futuro. En las bolas de brillo.
2: ¡Ay!
3: Las otras bolas.
1: Vamos a ver de qué está hecho el vidente brillo que puede ver el pasado, presente y futuro con las bolas, esas bolas de cristal que carga el brillo. Y damas y caballeros, autoridades mexicanas arrestaron al exgobernador de Guerrero, Ángel Aguirre Rivero, de 70 años de edad, por presuntamente encubrir o destruir evidencia relacionada con la desaparición de los 43 estudiantes de Ayotzinapa en septiembre del 2014, güey. Brillo, ¿es culpable este exgobernador de Guerrero o es inocente? ¿Qué dicen las bolas?
4: Vamos a preguntarle a las bolas de brillo, porque las bolas de brillo nunca siempre dicen la verdad, adoradores. Ay, a ver, ¿qué dicen? Ay, Flaco.
1: ¿Qué brillo, qué dicen las bolas?
4: Las bolas de brillo dicen que efectivamente es culpable, no solamente, bueno, no lo declaran así como autor intelectual.

0: pero sí cometió omisión que agravó de sobremanera el accidente que tuviera.
1: Oye, mano, pues ¿cómo no quieres que sea parte de eso si llegó al cargo ahí como candidato del PRD y esos, tú sabes que se la pasaban robando los del PRD? Menos mal que llegaron los de Morena, porque la Cuarta Transformación sí ayuda a la gente. Perdonaron la deuda de las casas de Infonavit, de los préstamos de Infonavit.
0: Ay, sí, qué felicidad.
1: Eso fue muy, muy... fue un alivio para muchas personas, sobre todo los mayores. Habían sacado algunos préstamos de 50 mil pesos y ya debían un millón.
0: Y ya llevaban 10 años pagando, o sea, cada vez, en vez de que le rebajaran, le iban subiendo.
1: Así es. Ahora, un dato importante, antes este gobernador antes había sido del PRI durante décadas, rompió con el PRI en el 2010 y pasó a la alianza del PRD cuando ya fue gobernador de Guerrero en el 2011. Así que qué bueno, mano. Ojalá que... si es culpable, que lo arresten y que lo arresten de por vida. Cualquier persona política que tenga que ver en la corrupción y que eso lleve a tomar vidas de inocentes del pueblo mexicano, deberían de pasar vida. ¡Vida! Es balacilla eléctrica, mano, para que no le quede como ejemplo y así no le queden ganas a los demás políticos de robar o de matar a personas inocentes con tal de hacer sus babosadas ahí con el Partido Mexicano. Sí, señor.
2: Muy bien,
0: profe. Ahí está. Pues bueno, ya lo trae bien, Lázaro. Que sea la justicia de verdad la que lo juzgue.
3: Ojalá que sí, que lo linchen. Primero que nos lo den al pueblo y ya nosotros nos encargamos.
2: ¿Ah, de qué?
3: Yo soy la cabecilla de los autodefensas de Michoacán.
0: Ah, yo, pero sí. No tiene nada que ver una cosa con la otra, don
3: Martín. Sí, porque yo soy parte de la calle. Y la calle, hacemos justicia si la policía no hace justicia con este gobernador. Y así te va a pasar a ti, Brillo, si sigues votando por Morena.
0: Mire.
4: Dice el Brillo, lo único que me queda decir es mire.
0: Pues, o sea, ya debe, ahora resulta que cualquier suripanta va a venir a amenazarme.
4: Pues qué feo, güey, pero ojalá que se haga justicia así las cosas. Esto es El Flaco y su Pandilla. Y nos vamos con esta rolita que dice: ya solo eres mi ex. Brillo la mandó a pedir aquí de La Adictiva. ¿Para quién más, Brillo?
0: Ay, pues...
2: Cachora.
0: Mi cachora.

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Besos, muy buenos días, feliz lunes. Espero que estés arrancando tu semana con mucha alegría, enfocado, chambeando y pues claro, escuchando la tricolor. 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

0: Muy bien, buenas tardes. Este es el show de Erazno y la Chocolata. El día de hoy, bueno, pues nos levantamos con la noticia de esta tragedia en Colombia, este sismo, terremoto en Colombia de magnitud 7.4. Bueno, tenemos un experto en esto y sabemos que especialmente los que vivimos en California, estamos en un área donde es un lugar que es pues muy propenso a los movimientos, ¿no? Estos movimientos, sabemos que acaba de pasar en Venezuela. Rescataron personas aún después de, ya iba unas dos semanas y rescataban personas con vida. Es algo horrible, y más cuando hablamos de algo que para mí, yo nunca había escuchado algo que durara aproximadamente 4 minutos. Hablan ya de 111 fallecidos, 87 heridos, y bueno, es lo que hasta el momento se tiene. Recuerden, es una noticia que está ahorita apenas, están llegando información pues cada minuto, y les vamos a informar de eso el día de hoy. Tenemos un experto, Sergio Almazán, geólogo, egresado del IPN, Premio Nacional 2003, autor del libro Planeta Tierra, Riesgos Geológicos y Desastres Naturales, y fundador del proyecto de divulgación científica Chema Tierra. Sergio, ¿cómo estás? Buenas tardes.
1: Pues muchas gracias por la invitación. Lamentablemente, pues para platicar de esta pues fatídica noticia, que lo único que nos hace reflexionar es que la única constante en el planeta Tierra es que siempre está en constante cambio.
0: Muy bien, cuando la primera pregunta es temblor, terremoto, sismo, ¿cómo le llamamos a esto?
1: Todos son sinónimos. Es perfectamente aplicable terremoto, temblor o sismo en español, ¿no? Earthquake en inglés. Entonces, se puede aplicar cualquiera. Lo que pasa es que en Latinoamérica estamos acostumbrados a decir terremoto cuando la violencia del movimiento telúrico pues va más allá, y lamentablemente pues hay colapsos, digamos, de edificaciones, y lamentablemente pues tragedia, ¿no? O sea, en cuanto a también a número de víctimas. Entonces, pero son sinónimos.
0: Muy bien, bueno, entonces cuando tenemos un movimiento de 4 minutos como este, esto es algo que yo nunca había escuchado, a veces son de 30 segundos, un minuto, que son eternos, ¿no? Y ahora lo podemos ver, hay más gente grabando, hay videos, y el video de hecho son de 10 segundos y se te hace eterno nada más de ver el video. Imagínate la gente viviéndolo ahí. 4 minutos es obviamente terrible con un 7.4, ¿no?
1: Totalmente. ¿Qué pasa? Bueno, depende siempre del terreno donde estás tú sintiendo el movimiento, de que se te haga pues mayor tiempo o menos tiempo. Por eso cuando preguntan, oye, ¿cuánto duró el terremoto? ¿Cuánto tiempo se percibió? Es diferente en el lugar en donde hayas estado. Entonces puedes tener diferentes respuestas, ¿sí? Pongo de ejemplo la Ciudad de México. La Ciudad de México está en un terreno sumamente lacustre, ¿sí? Hagan de cuenta que es una gelatina, y entonces pues ahí se suele tardar más el movimiento, de estarse moviendo todo, y es lo que ha pasado ahora en Colombia, ¿no? El terremoto se da en el eje cafetero, y entonces además a una profundidad intermedia de 110 kilómetros. Entonces eso colabora en todos los sentidos pues para sentirlo más tiempo.
0: Muy bien, cuando hablamos de la falla de San Andrés, que está aquí, bueno, que está mayor parte en California, ¿esta de dónde a dónde llega?
1: Sí, es una excelente reflexión. Lo que me gustaría indicarles primero es, hay tres tipos de movimiento entre placas tectónicas. Uno es el de subducción, es decir, cuando chocan los terrenos, las placas tectónicas. Otro es de cuando se extienden, es decir, de extensión, terremotos de extensión, que eso se da normalmente en el Océano Atlántico, a la mitad del Océano Atlántico. Y el tercer movimiento es el que tú perfectamente señalas, es el de fricción o de movimiento lateral, que es la placa del Pacífico con respecto a la norteamericana, que lo que hacen es se van friccionando, se van separando. Pero los tres tipos de movimiento, todos causan terremotos.
0: Wow. Cuando hablamos del fracking, estas personas que se dedican a sacar petróleo hablan de que están, de cierta manera, modificando esas placas. ¿Esto es verdad o es un mito nada más?
1: No, en mi opinión es un mito. Un fracking que está a muy poca profundidad, es imposible que te genere un terremoto. Entonces, no, yo creo que es un mito.
0: Muy bien, ya hemos avanzado, hablamos del AI, de inteligencia artificial, hemos escuchado ya avances para la cura del cáncer, hemos escuchado, pero no hemos escuchado de que un terremoto, más allá de que tienes, creo, unos 30 segundos, como en Ciudad de México, y especialmente cuando el epicentro es en Oaxaca o en otros lados, que tienes 30 segundos. ¿Hemos avanzado en eso, en detectar un terremoto con anticipación prolongada?
1: Sin duda hemos avanzado, ¿no? En muchas partes del mundo. Yo creo que Japón es un claro ejemplo, en el sentido, bueno, ahorita regreso a eso. En México también se ha avanzado, y en muchos otros lugares se ha avanzado, pero hoy por hoy, en ningún momento se puede predecir un terremoto. ¿Qué es lo que sucede? Lo que sucede es que el terremoto se da, o sea, el movimiento ya existió, y las ondas primarias y secundarias y longitudinales, lo que tardan en llegar a otro lugar, en este caso a la Ciudad de México o a la Ciudad de Tokio, tú alcanzas a lanzar este movimiento vía satélite a un lugar más adentro del continente o de donde se vaya a producir el movimiento, y entonces tú tienes algunos segundos, incluso llegas a tener hasta 2 minutos, ¿no?, antes de que se produzca el movimiento. Pero es muy importante decirles, en ningún momento se puede predecir un sismo. ¿Por qué hemos avanzado mucho? Bueno, precisamente porque los sensores pueden estar muy cercanos a donde se dan rompimientos o estos movimientos, y entonces puede lanzar una señal de alerta a ciudades que están un poquito más alejadas del epicentro, ¿no? Entonces, pues te dan valiosos segundos. ¿Por qué hemos avanzado? Porque también cada vez hay mayor prevención. Hay muchísima educación sobre qué se tiene que hacer antes, durante y después de un terremoto, y eso pues puede salvar muchas vidas.
2: Oye, la mayoría que, bueno, estamos aquí en Los Ángeles, y Sergio, nosotros viendo estos terremotos alrededor de nosotros, ¿podemos decir que viene un terremoto aquí, o de plano no se ha avanzado en eso también, no sabemos nada?
1: No, lo que pasa es que es muy difícil, o sea, repito, o sea, lamentablemente hoy no se pueden predecir los sismos, no podemos saber. Acabamos de tener un terremoto en Venezuela y no podíamos imaginar que venía un terremoto en Colombia, o sea, eso no se puede. Hay 12 grandes placas tectónicas alrededor del mundo que se van pues desplazando milímetros al año, que para nosotros es imperceptible, y que se va acumulando energía en cada uno de ellos. Entonces, lo único que podemos saber es qué zonas son propensas a que haya este tipo de movimientos y de terremotos. Repito, lo que tenemos que hacer es prevenir, tener pues una educación preventiva en ese sentido, y pues prepararnos para ello.
0: Muy bien, bueno, Sergio Almazán, geólogo, te agradecemos muchísimo. Tú te encuentras ahorita, si no mal tengo el dato, en Islandia o Finlandia.
1: Sí, es correcto. Nosotros pues somos divulgadores de ciencia, y estamos aquí ahora en Islandia, pues para tratar de transmitir el eclipse total de sol.
2: Oye, y cuando dices transmitir, ¿nosotros podemos ver en tus redes sociales o qué rollo lo que estás haciendo?
1: Sí, es correcto, o sea, nosotros estamos en todas las redes sociales, en Instagram, en todas, y vamos a transmitir por YouTube, Chematierra.
3: Uy, uy, uy.
1: .mx.
3: No me lo voy a perder, va a estar muy bueno eso, Choco. Oye, ¿esto tiene que ver con la alineación de los planetas, Chema?
1: Sí, concretamente en esta vez, pues es la alineación de la Tierra, la Luna y el Sol.
3: Uf, eso está muy interesante.
2: Ahí está, machín, pues hay que seguirlo ahí, sigan Chematierra, está muy chido, estoy viendo aquí unos videos de todo lo que está pasando. Bueno, saludos a la comunidad colombiana, como diríamos allá, Dios nos haga recompensados, que no sufra la banda que está atrapada y que también la gente que está... que nos escucha. Pronto vamos a decirles cómo ayudamos desde acá, como lo de Venezuela. Gracias, Sergio.
1: Nuestra solidaridad con todos nuestros hermanos colombianos.
3: 100%.
2: Gracias, ahí está. Pues bueno, tenemos aquí la información, Choco. Magnitud 7.4, empezó a las 7:30 de la mañana. Y bueno, el epicentro fue cerca de San José del Palmar, departamento del Choco, esto allá en Colombia, y hablan de que obviamente hay 111 personas para ahorita, ¿eh? Esto va a ir cambiando, ojalá que ya no, pero hablan de 87 heridos y 1,575 viviendas afectadas, 37 completamente destruidas, 61 edificios colapsados, 18 centros de salud dañados, 52 centros de educación afectados. Esto que pasó.
3: Está muy gacho.
2: Hay videos. Aquí está un edificio. Se ve cómo el edificio se cae. Y la neta. Yo digo, si hubiera durado menos, se queda el edificio ahí más o menos y luego la gente acaba viviendo ahí también, ¿eh? Hay videos donde vienen saliendo de un edificio corriendo, Choco.
3: Sí, ese está impresionante.
2: Y se empiezan a caer pedazos de cemento. La gente sale corriendo. Tenemos gente en la calle, Choco. Parece que cuando estás como en una brincolina queriéndote parar, hay mucha gente parada. Enfrente de una iglesia. Se ve cómo se mueven los cables. Y eso parecía ahorita los videos que están haciendo de la inteligencia artificial, que son de eso, ¿no? Aquí vemos una señora, Choco, cómo se agarra la cabeza. Ese edificio está ahí. Se está moviendo. Y al final el edificio. ¡Vámonos! Es lo que está pasando en Colombia. Aquí tenemos Ay, güey. Estructura, Choco, que se están yendo para abajo.
0: Bueno, decían en Venezuela cuando caían las casas de que eso era lo que había donado Hugo Chávez, ¿no? Que eran como de papel, que se caían solas. Y yo creo que más que todo es de que en todos lados ya hay estructuras muy antiguas, ¿no? Especialmente en nuestros países. Que ustedes recuerden, aquí para crear un edificio algo hay muchas restricciones y están siempre checando los edificios antiguos. No digo que cuando pase algo no se van a caer, pero hay obviamente más control sobre eso que en nuestros países. Y entonces, pues, eso es lo que nos queda ahí. 7.4. Y además, por tanto tiempo, obviamente que esto es lo que iba a estar pasando, pues les vamos a informar de más. ¿Querías decir algo, Garbanzo?
3: No, es que me estaba pensando, Choco, que viendo la magnitud de este temblor, es que tenemos protocolos, ¿no? Que te enseñan desde morrillos en la escuela, que te pongas abajo de la mesa o el escritorio o en una columna, pero en un temblor sí tienes que salir, ¿no? O sea, ¿ves cómo se está destrozando el edificio?
0: La verdad, no sé, depende del edificio. O sea, hay edificios muy antiguos que yo saldría corriendo y edificios muy nuevos que yo me quedaría por la estructura, como los están haciendo, ¿no?
3: Porque no sé, pero como que últimamente los temblores son cada vez más fuertes, más
2: No, yo no digo que no le hagan caso al garbanzo, no salgan corriendo porque hay edificios como ese Choco que sí están para que te metas abajo de una... Pero a la hora de la hora es el miedo, pero por es ejemplo, más peligro.
3: ¿Abajo de este edificio aquí?
2: Este, sales corriendo antes de que... Es más, yo salgo corriendo cuando me voy y no está temblando. Yo aquí me voy corriendo, güey, y ni siquiera... No llegué todavía, es más, no, del parking. Ya ni quieren dejar carros en el parking.
3: No,
2: no, no, ya, no, se está cayendo esos edificios de la que buena, no. Ah.

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Buenas tardes, señores. Les saluda el maestro Doggy. Saludos a la comunidad colombiana, especialmente a los que tengan familiares ahí donde fue esto del terremoto. Muchas pérdidas humanas. Lamentablemente, un terremoto más, 7.4 en la información, de casi 4 minutos moviéndose la tierra, Brodis. Vi muchos videos y entre ellos escuché a mujeres gritando. Escuchaba a mujeres gritando, gritaban las mujeres y lloraban. Y los hombres los veías como queriendo hacer algo y queriendo, ¿no? Me imagino que muchos de ellos tenían miedo también, pero no gritaban. Tenían, pues, pavor, pero no lloraban. Tenían, pues, eso que estaban viendo ante sus ojos y no podían expresar, gritar o llorar porque se verían muy raros, ¿no? Y así es. El hombre le pasan muchas cosas en el día a día, pero ellos no andan posteando en redes, no andan chismeando ahí en la cafetería del trabajo o andan en el mitote. Nada más para que vean cómo es que hay más suicidios de hombres, porque hay algo. El otro día hablábamos con una psicóloga, Silvia Olmedo. El hombre se queda más cosas, el hombre se guarda más cosas, el hombre tiene todo este tipo de situaciones, ¿por qué? Por naturaleza. Y cuando hablamos de esto, llegamos a la misma conclusión que yo siempre les he dicho aquí: somos diferentes. Y ustedes me pueden decir, es por esto, no es por lo otro, lo que quieran, somos diferentes. ¿Ok? Desde entrada, si somos diferentes, no podemos ser catalogados iguales en cuanto a la forma de nosotros convivir y de la forma de nosotros en el día a día. Somos diferentes desde cómo llevar una relación, qué vemos, qué no vemos, ¿no? Por ejemplo, las mujeres dicen que ellas tienen un sexto sentido, ¿no? No para un movimiento, ¿no? No para un terremoto. Tiene un sexto sentido, no para cuando, por ejemplo, te sientas mal como hombre, ¿no? Porque el sexto sentido es para cuando ellas dicen que más o menos ellas saben. Es como si dijeran que es Walter Mercado, o si son Moni Vidente. Es como, no, una ya sabe, una tiene un sexto sentido. Pero cada día más son las que más se quejan de que las engañaron. ¿Cómo? O sea, como que vayan al doctor o vayan allá donde las hicieron, porque vienen mal. El chasis lo traen mal. Regresamos.

0: Bueno, muchachos, el día de hoy espero que hayan gastado bien su dinerito, no hayan querido impresionar a gente que ya no van a volver a ver en su vida, ¿verdad? Por ahí en algún antro, en algún lugar, porque eso es lo que les escribí el día viernes. Decía, cuiden la cartera en los pensamientos del Doggy. Ahí todos los días les estoy poniendo un jaloncito de orejas. El garbanzo dice que tiene también uno, pero él les da un jaloncito de otra cosa.
1: Oiga, maestro, yo no tengo nada de eso.
0: Ah, ¿no?
1: ¿Qué pasó? O sea, ¿por qué tiene que meter ahí?
0: Deberías de tener, ¿no? ¿No te gustaría cada día?
1: A ver, yo ni siquiera lo había pensado. ¿De qué cosa puedo dar jalones yo?
0: ¿Qué pasó, don? Yo ni siquiera lo conozco. Muy bien. Le sufren toda la semana en el trabajo como para ir a regalarle el dinero al antro o a la cantina, pagando botellas al triple del precio, de su precio. Nomás por querer apantallar, el dinero inteligente se disfruta, no se apantalla. ¿Okay? Ese fue un entre no anden de payasos y también, pues, cuiden su lana. Y lo voy a repetir, tal vez no sea el momento, pero nunca es tarde. Digo, porque es lunes, han de haber dicho, maestro, me hubiera dicho eso, pero bueno, ya vienen, los días pasan rápido. Le sufren toda la semana en el trabajo como para ir a regalarle el dinero al antro, a la cantina, pagando botellas al triple de su precio nomás por querer apantallar. El dinero inteligente se disfruta, no se apantalla. ¿Okay? Si ustedes tienen dinero, disfrútenlo, disfrútenlo ustedes, brodis. Y ya si les sobra, pues ya. La vida, el día de hoy, esto era... ¿Querías comentar algo, Garbanzo?
1: No, hace
0: rato vi como que querías comentar algo, pensando que... Dije, ¿qué tal decir que somos iguales, mujeres y hombres, o qué?
1: No. Hace rato quería comentar que, ¿por qué las mujeres no usan ese sexto sentido para ver con qué tipo de hombre están hablando, si les van a hacer daño o no?
0: Sí, con eso cerré justo. O sea, son las que más se quejan. ¿Por qué no ven si supuestamente los hombres son así, ya saben? El sexto sentido, pero a mí no me importa, a mí lo que me importa es que el sexto sentido lo usen para ver cuando un hombre se está sintiendo mal, ¿no?
1: Sí.
0: ¿Cómo dicen, mi viejo se siente mal?
1: O se va a sentir mal mejor.
0: Exacto. Sí. ¿Sí?
1: Es como intermitente ese.
0: Sí. Por eso les digo que vayan a donde las hicieron, o sea, con su mamá, y díganle, vaya mamá, me hiciste mal. Porque nosotros no tenemos un sexto sentido y vemos venir las cosas y yo no las estoy viendo venir.
1: ¿Qué pasó?
0: Culpa tuya. Ah, ya sé, la mamá le va a decir, es que tu papá.
1: Ah.
0: ¿No? Tu papá sí te hizo a la carrera. Duraba bien poquito el viejo panzón. O chico. Eso. Que regresamos, señores. Soy el maestro Doggy. Feliz lunes. Hoy ya estamos con la casa de los babosos.

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0: buenas tardes. Esto es la casa de los babosos.
1: ¡Ya llegó el día!
0: Solo que les tengo una noticia, chicos, el día de hoy. Bueno, muchos no saben, pero el fin de semana estuvieron juntos. Llegaron a la casa de los babosos a encerrarse estos seis participantes que estuvieron desde el sábado. A los que nos siguen en las redes, obviamente ya han visto algunas cosas. Bueno, pues vamos con lo que es el día de hoy. Algo que les tengo, una sorpresa para ustedes. Y eso es que cada uno de ustedes va a tener un compañero dentro de la casa, lo cual quiere decir que va a haber tres equipos.
2: Espero que cuando vayan a estar calificando, no califiquen. Vayan a calificar y por uno pierde el otro.
0: Eso es parte de, en esta casa de los babosos, enseñen a hacer equipo.
3: Chocontijo.
0: Bueno.
4: ¿Por qué siempre el doggy tiene que estar? Como que tenemos que seguir sus reglas.
0: Eso tiene razón. Cállate, doggy.
2: Me voy a callar.
4: Aquí estamos todos ico.
1: Aquí estamos todos ico, güey. Ico.
4: Igual
0: de Nevi. Muy bien, vamos a darle vuelta a la tómbola. Aquí tenemos una tómbola, es casi como la de la FIFA con bolitas calientes.
1: Bolitas calientes.
3: ¿Pero qué, no son frías? Para escoger.
0: No, porque si están calientes, las vas a sentir.
3: ¿Tú has sentido las bolitas calientes, Choco? Oh.
0: Bueno, a ver, son participantes, estamos igual, ustedes calladitos ahí. Déjenme a mí conducir esto. En este momento vamos a sacar aquí, tenemos en el equipo 1,

0: en el equipo 1, que después entre los dos que salgan van a elegir el nombre del equipo, tenemos aquí a el Ranchero Chido. Ranchero Chido, usted está en el grupo 1.
1: Wow. Fíjate nomás lo que anda haciendo uno. Pudiendo andar ahorita echando semilla ya en el Ecuador, ahorita que están las aguas.
0: Bueno, ahorita olvídense del Ecuador y las semillas allá de las aguas.
2: Echando semilla.
0: Con el Ranchero Chido de pareja le va a tocar. Vamos a ver a quién. Garbanzo.
1: Qué bueno que no me tocó el doggy.
3: Pon la musiquita y vamos a ponernos marihuana.
1: Oh, de manera marihuana. Garbanzo.
2: Bien, no, Ranchero Chido.
0: Muy bien, ahorita van a decidir el nombre, pero ahora vayan platicando el nombre. Ahorita vamos primero con el siguiente equipo, el equipo número 2. Equipo número 2, vamos a ver, aquí está. Diablito.
2: Yeah. Vamos, grupo 2.
4: Dios me libre.
0: Muy bien. ¿Seleno?
5: Ay, sí, me gustaría estar con Diablito.
1: Ahí también. Seré chido.
2: Quiero a Seleno. ¿Qué más?
0: Vamos a ver quién va contigo, Diablito.
2: Vamos, Seleno.
0: En el equipo número 2 de la Casa de los Babosos.
2: Seleno.
0: ¿Eres tú? ¿Erasno? ¿No? ¡Ah, Doggy!
4: Él no quiere, yo no quiero, Choco. Oh,
0: con el Diablito, por favor.
2: Ándele, güey.
4: Él no quiere, yo no quiero.
2: No es lo que tú Choco, digas, please, como dijo el Diablito please. Hace rato, güey. Tú cállate.
1: Ya cállate tú, Garbanzo, también, güey.
2: Lo acabo de hablar apenas.
1: Ya cállate, güey. No vas a hablar a la conductora.
2: Please, ¿y tú por qué no te
6: callas? Choco, please. No te callas. Te suplico.
0: Garbanzo con el Ranchero Chido. Diablito con el Doggy. Oh, eso man. Quiere decir que Erasno estás tú con Cele, ¿no?
2: ¡Yeah! ¡Ende, papi!
5: ¡Ay, no sé qué hacer contigo! ¡No sé qué hacer contigo!
1: ¡Ey, Seleno! Tú y yo vamos a pasar. Estos días están calientitos para dormir los dos así, al puro tasajo.
6: Un intercambio, Seleno, conmigo.
2: ¡Te calles!
0: Muy bien, bueno, vamos ahora. El nombre Ranchero Chido y Garbanzo que le van a poner al team... ¿Qué?
2: Pues, yo le dije al Ranchero Chido que es Team Bicicleteros SADCB, pero, como que está muy largo, entonces... Ya elegimos uno.
1: Yo estaba diciendo, Chocolata, que yo tengo, pues, ahí donde ando trabajando, ahí en el field, que nosotros tenemos una cuadrilla que andamos pues, ahí trabajando, y que la gente, pues, que para que nos apoye se va a identificar con nosotros, porque vamos a ser el Team Cuadrilla y el Garbanzo también.
0: Pero, Garbanzo, ¿qué cuadrilla tiene?
1: La cuadrilla de rateros allá en Ecatepec.
2: Al final, cuadrilla, Choco, Team Cuadrilla. Vámonos,
0: Team
2: Riquis.
0: Team Cuadrilla.
2: Sí.
0: ¿Cómo se escribe?
1: Pues bien fácil, es C-U-A-D-R-I y luego Y, cuadrilla.
2: No es con doble L.
0: Con doble L, Ranchero Chido, no le.
2: Team Cuadrilla.
1: ¿Cómo se escribe ahorita? Ya.
2: Ah, con Y.
1: Y cuadrilla y... No, lo mismo, cuadrilla y ya.
2: No, Ranchero Chido ya.
0: No, venga a cambiar. A ver,
6: yo no quiero ese nombre, Doggy, ¿no?
0: Doggy, bueno, mientras están peleando el Diablito y el Doggy, ¿ustedes cómo le van a poner Seleno a su equipo?
5: Ay, buenas tardes a todos los hombres casados. Los quiero, los amo, me encantan ustedes que tienen como polvo así en las manos, en las botas, así entre los dedos. El equipo y nosotros le vamos a poner Team Águila por el Erasno, Team y Celeste por así Cele, o sea, Team Águila Celeste.
1: No manches.
2: El nombre está malo.
1: Team Águila Celeste. Team Águila Celeste.
2: Miren, se están peleando y peleando. Cállense ya.
0: A ver, ¿qué van a hacer?
4: Choco, ya decidimos como buen equipo.
2: Oh, no está como.
0: Pues yo no veo al Diablito muy contento. A ver, ¿cuál va a ser el nombre?
4: Es como. ¿No? Team Cuadrilla, Team Águila Celeste. Este se va a llamar Team Doggy.
0: Oh, no. Oh my God, Team Doggy.
2: Está como que solo incluye a este.
4: No, tú cállate, Garbanzo, es un pleito acá entre nosotros y la conductora.
6: No quiso Choco, le dije yo que otro nombre, así como Los Panteras, así porque somos
0: Los Panteras, porque me
6: somos
0: gustan.
6: Agresivos.
0: Team Panteras.
6: Agresivos.
4: Chido, somos agresivos, tú eres agresivo nada más con la comida.
6: Entonces dijo, Pero Choco, tú
2: elegiste. Team agresivo, si hubiera estado
6: Choco,
2: mejor.
6: Tú me elegiste mi nombre primero, entonces yo debería ser captain de este equipo, ¿no? O sea, eso es lo que normalmente sucede. El que pone el primer nombre, pues soy el team leader.
2: ¿Qué estás diciendo? ¿Estás cascabeleando?
6: No, o sea, soy el líder de este grupo.
2: Choco, perdón, no lo
6: viene viene a empoderar.
0: Bueno, yo creo que ya llegaron a la conclusión. Team Doggy, ¿no?
4: Agresivo.
2: Team Panteras.
6: Viene en poder su poder aquí. Estos no son sus 15 minutos ni
4: es
6: su que hora.
4: Esto es simple, Choco. Es un juego simple. La gente de por sí ya ves que anda ocupada, se distrae. Que se estima aguachiles, ¿ok?
6: Team Panthers.
5: Águila celeste, estúpido. ¿Cuál aguachiles?
2: Team Doggy. ¿Qué nombre tan más estúpido? La verdad parece equivo.
6: ¿Y qué es esto?
4: ¿Qué es eso? Cuadrilla, ¿qué es eso? ¿Es carrilla? Porque eres bien menso. ¿Y tú también?
1: Conmigo no te metes, cabrón, amiguito. Conmigo no. Conmigo no. Traigo gente.
2: Oh my God. Otra cuadrilla.
1: Traigo gente. Que te pueden esperar en el parking. Traigo gente.
0: Oye, si le pasa algo al Doggy, está grabado esto, mejor ranchero chido, no diga nada.
2: Sí.
1: Porque sepan quién es ya de una vez. Puro cabrón, Team Carrilla.
2: No, cuadrilla, ¿cuál cuadrilla?
4: ¿Qué te digo?
2: No. Team Cuadrilla y son los que van a ganar.
1: Team Carrilla.
2: Tú cállate tú, este nombre de Team Carrilla. De platillo, Team Águilas Celeste.
1: ¡Águilas!
2: Par de...
5: Águila Celeste, ven a mí. Pongo mi manito así.
6: ¿Y qué es esto, Doggy? O sea, ¿ya quieres que me ponga esta playera, tío?
4: No, sí, no. Se tiene que poner esa playera, aunque le va a quedar apretada. Voy a traer otra, voy a traer un cobertor, pero por lo pronto.
6: ¿Qué es esto, Choco? Ya las tenía hechas, mira, Team Doggy.
0: No, esto es... Bueno, a ver, vamos, tenemos ya los equipos. Regresando tenemos el primer reto, es el reto. El reto telefónico al regresar es el primer challenge para ustedes. Así que regresamos... Esto es la casa de los babosos.
2: Es agresivo con la comida.
4: Vete para acá, hamburguesa. Maldita hamburguesa, te voy a desaparecer.
6: Esto es de Team Doggy, ¿no?

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0: buenas tardes. Estamos ya en el primer reto de la casa de los babosos. Estuvieron conviviendo el fin de semana y bueno, más adelante van a escuchar algunos audios de lo que pasó ahí. Ya elegimos los equipos, ya tenemos tres equipos. Tenemos al equipo de El Garbanzo con el Ranchero Chido. ¿Qué es el equipo?
1: Cuadrilla.
2: No, el equipo cuadrilla. Ten cuadrilla. Ay, para que nos sigan allí en el... la mesa, somos equipo cuadrilla, tú Garbanzo.
1: Sí, sí, vamos a ganar, ¿eh? Así de que cálmense.
3: Oye, reto, si piensas en el Ranchero Chido, viejo ranchero, que va a andar sumando puntos.
1: No me le andes hablando así el Ranchero Chido, maldito.
2: Era este, ¿no? Carajo, ¿no? 2-1 nomás, ve y se ríe.
0: Tenemos al otro equipo, que es el equipo de el Diablito y el Doggy, que es el equipo...
4: El Doggy. Es
3: Team Doggy.
0: Oye, Doggy. Mira, qué bonito nombre.
4: Mira, Doggy, ¿por qué no hacemos algo? Mira, estamos como equipo ahorita, entonces los llevamos bien ahorita, pero ya después, bueno, vamos a la casa.
3: Perfecto, sí me gusta. Hay que llevarnos bien, y para llevarnos bien, tú hazme caso, bien.
4: Nah, ¿cómo te voy a hacer
1: caso? Oye, no más, ¿qué clase de mandilón? O sea, este te anda con un mandilón.
0: Muy bien, ahora vamos con el equipo de Seleno, con Erasmo, ¿cómo están?
5: Estamos listos para ganar este primer reto que se llama el reto telefónico. Se lo voy a dedicar a todos mis... A todos los hombres casados se los dedico porque ahora vamos a ganar, ¿verdad, Erasmo?
2: Sí, me dan ganas de casarme para que me trates bien, güey.
1: Hoy nomás,
2: es otro rollo.
0: Bueno, vamos con el primer reto, muchachos. Primero vamos con...
4: ¿Qué es el reto telefónico para
0: los que no saben? Para los que no saben, el reto telefónico es, obviamente, vamos a tener el primer equipo, que es el Garbanzo y el Ranchero Chido. Ustedes van a... llamar a un lugar, vamos a llamar a un lugar X, aquí la producción. Cuando contesten, corre el tiempo, tienen un minuto para hacer que digan una palabra. La palabra del día de hoy es pelota o balón. Así de fácil.
1: Ok.
0: O sea, llamamos a un lugar, de Ranchero Chido, tú, Garbanzo, tienen que hacer que esa persona diga balón o pelota, ¿ok?
1: Ok. Va.
2: Pero a ver, entonces yo van a contestar y yo les digo, digan pelota.
0: No. La regla es que usted no puede decir la palabra. Ustedes tienen que insinuar para que ellos digan la palabra. Pero la regla es que no pueden decir la palabra.
2: Ah, entonces le puede decir algo que rueda ahí en la calle.
1: Como pistas.
0: Algo, sí, usted, lo que usted quiera.
1: Pistas, ok. Muy bien.
0: Muy bien, así que vamos con el primer reto. Y vamos al frente, por favor, Garbanzo. La primera llamada va el Garbanzo.
1: Yo voy, Ranchero Chido.
2: Espérame, pero ¿cómo vienen sumando puntos aquí o qué?
3: Buena pregunta, Choco.
1: Eso sí, a ver, conductora.
0: Muy bien, bueno, si contestan la llamada y tú logras que digan la palabra, agarran ustedes un punto.
1: Ok.
0: Ok. Si no contestan o si no hacen que digan la palabra, agarran cero puntos. Ok, así de fácil.
1: Perfecto.
0: ¿Estamos?
1: Estamos, Choco.
0: Ok, suena el teléfono y va. Cuando entre la llamada, ponemos la llamada al aire y arrancas tu Garbanzo, ¿ok?
1: Ok, perfecto.
0: Desde ahí corre tiempo. Tienes que hacer digan balón o que digan pelota.
4: No va a poder ser baboso.
6: Ahí está.
1: Hola, ¿qué tal? ¿Cómo está? Muy buenas tardes.
6: Sí, dígame.
1: Sí, oiga, ahora que se jugó el Mundial, ¿con qué se jugó el Mundial? ¿Con qué se jugó los partidos?
6: Ay, mire, no sé de qué me habla. Yo no vi nada de eso.
1: No, ¿o qué se usa para que se lleve a cabo este juego? Es que es para un asunto importante aquí en la escuela.
6: No sé a dónde desea hablar, perdón.
1: ¿Cómo se llama esa cosa que le pegan con el pie?
6: No lo sé. ¿De qué me? ¿Con quién quiere hablar?
1: Con usted. Con usted quiero hablar. Señora, estaba dormida, Choco.
3: Y yo soy el agresivo, ¿no? ¿Con quién quiere hablar? Con usted quiero hablar. No, eres un imbécil.
4: Embaboso, por favor.
2: Garbanzo, pues, ¿qué estamos? ¿Qué está ponte, pues, abusado?
1: Pero ese señor estaba dando ahí, pues,
0: No pierdas. Ya lo está regañando el Ranchero Chido.
2: Espérese. Ponte abusado. ¿Para qué te enojas con ella? ¿Cómo que con usted?
1: Es que, pues, ¿para qué pregunta? Pues, estoy hablando con ella.
0: A ver, Ranchero, anda usted ahí haciéndolo enojar. A ver, ahí va a entrar la llamada. Ahí, Ranchero Chido, le toca.
2: Bueno.
7: Sí, bueno.
2: Bueno, buenas tardes, ¿con quién hablo?
7: ¿Con quién desea hablar?
2: Es que estaba ahorita en el, buscando de estos porque mi chiquillo va a jugar fútbol.
7: ¿Usted dice uniforme para fútbol?
2: No, lo que usan para patear, ¿cómo se llama esa cosa redondilla?
7: Ah, para patear, la parte del zapato de fútbol, la calceta y la y las espinilleras.
2: No, pero lo que es como de cuero, a veces, dígole que es lo que patean, ¿cómo se llama esto ahorita? No se me viene.
7: El balón. El balón.
1: No. Es que así era, pero ya es que me usó como ejemplo.
3: Oye, Choco, esto es lo que se me hace injusto, no. Que el ranchero chido lo hace bien y el estúpido aquel agarra punto.
1: Baboso, el estúpido eres tú. Es el estúpido eres tú.
4: No le digas así a Doggy.
1: Sí, tú eres un mandilón de él.
0: El equipo tiene un punto, pero también el ranchero tiene un punto y el garbanzo tiene cero puntos. O sea, el ranchero chido tiene dos puntos.
1: Ah, caray, ¿cómo? ¿Quién es el equipo?
0: Sí, pues en equipo el juego, pero también va a haber un ganador de la Casa de los Babosos.
1: Ah, ok, está bien, no le hace
2: ranchero chido. Te estoy diciendo que este te brilla de menso, brilla.
4: De baboso.
1: Ranchero, usted no es así, no se deje contaminar.
2: Eso ya sé, no. Tienes que echarle ganas.
1: No, no se deje contaminar.
2: Tienes que echarle ganas.
1: No,
2: tú tranquilo, mijo.
0: Bueno, vamos ahora con... Chema. El ranchero chido tiene un punto, dos puntos, Garbanzo tiene un punto como equipo en lo que es el Team Cuadrilla. Vamos, Doggy, Diablito, primero vamos con el Diablito.
4: A ver, Doggy, ¿tienes algún consejo para mí? Come on.
3: Brody.
4: Dale.
3: Solo te tengo un consejo.
4: A ver, papá.
3: ¿Ya escuchaste cómo le hicieron ellos?
4: Ya. Yeah.
3: De ahí, básate, Brody.
4: Va, ok.
0: Ahí va.
8: Bueno.
4: Sí, bueno, señorita.
8: ¿Sí?
4: Oiga, ¿me puede ayudar? ¿Qué es algo que patean los niños cuando andan jugando en la calle?
8: ¿Con quién quiere hablar?
4: Con usted, es que estoy haciendo aquí una tarea con mi hijo y estamos tratando de aquí, le estoy ayudando. Entonces le estoy diciendo, ¿qué es algo que patea los niños cuando salen a...
0: Bueno, parte de la regla también, si cuelga ya queda descalificada. Así que, bueno, Diablito.
3: Te digo, Dog, Choco, Doggy. Te digo.
4: Una disculpa, Doggy.
2: Y enséñale, maestro, cómo se le hace.
4: Come
0: bueno,
4: on,
0: corre tiempo. Ahí,
4: venga,
0: ahí,
4: Doggy,
0: ahí.
8: Te vaya bien. ¿Bueno?
3: Bueno, buenas tardes.
8: Buenas tardes.
3: Buenas tardes. ¿Quién es esa mujer con esa voz tan agradable? Mi nombre es... bueno, me dicen el Doggy. Y estamos haciendo aquí una pregunta, señorita. De ¿cómo se llama esto que es como de piel, de hule con el que patean en el fútbol?
8: Híjole, la verdad no sabría contestarle, no sé qué material sea.
3: Sí, pero ¿cómo se llaman? Que son redonditas y se patean, ¿cómo se llaman? Son de muchos materiales.
8: No, pues no sabría decirle eso, se lo contestaría una persona que sí sabe de fútbol, yo no sé.
3: Sí, pero bueno, no nada más en fútbol existen, también es como para jugar voleibol, le llaman de una forma, son redondas.
8: Híjoles, no, pues no sé.
3: No, bueno.
8: Discúlpeme, pero sí, no sabría contestarle porque no sé.
2: ¡Ya!
0: Insultaste al diablito
4: te puso en un lugar una mujer.
3: Oye, Choco, es de piel, es redonda y se... yo no sé de eso. O sea, la mensa es la señora.
0: Calmado.
1: No, que muy chicho.
3: La mensa es la señora.
1: ¡Baboso! ¡Baboso! ¡Baboso!
4: No, que muy poderoso.
3: Eres de mi equipo, imbécil.
4: Yo sé, pero me da orgullo de saber que eres un perdedor.
3: Oye, Choco, yo creo que aquí ya es todo contra mí, ¿no? Debería ser mi propio equipo.
1: Ya valió.
2: Debería ser mi propio equipo. Ya eres.
1: Ya lo hiciste.
4: Ok, muy team.
0: Bueno, el Team Cuadrilla tiene un punto, Ranchero Chido tiene dos, el team Doggy tiene cero puntos. Ahora vamos con el team, ¿cómo se llaman?
2: Nosotros nos llamamos Águilas Celeste.
1: Qué nombre tan estúpido, de verdad. Se le quiere poner ese nombre.
0: ¿Estás listo? ¿Vas primero tú, Seleno, o tú eras no?
2: Primero las damas, Seleno.
5: Ay, estoy bien emocionado, dale. ¡Ay! ¡Ay! ¡Tengo miedo! ¡Tengo miedo!
0: Corre tiempo, ahí va.
9: Tardes.
5: Sí, yo ahorita pregunto. Bueno, buenas tardes.
9: Sí, buenas tardes.
5: ¿Y con quién hablo?
9: ¿Con quién quiere hablar?
5: Sí, bueno, yo soy Seleno, le estoy hablando porque estaba queriendo comprar de estas, ¿cómo se llaman las con las que juegan los niños que rebotan así?
9: Ah, que rebotan.
5: Sí, que son como para patear, que juegan fútbol con ellas. ¿Cómo se llaman? Las...
9: No sabría decirte. Lo que pasa es que yo vendo uniforme escolar, no deportivo.
5: Sí, sí, pero yo... Pero, ¿tú sabes cómo se llaman eso con lo que juegan los niños que la patean en el recreo? ¿Cómo se llaman?
9: ¿Que la patean en el recreo? ¿Fútbol?
5: Sí, ¿cómo se llama con lo que juegan fútbol? ¿Cómo se llama?
9: No sabría decirle, oiga.
5: ¿Son de piel o de hule?
9: De piel o de hule. Pero es como...
0: ¡Se acabó el tiempo! ¡Se acabó el tiempo!
1: ¿Cómo es el águila?
5: No pude. Oye, oye, de veras que esta señora, ¿cómo vas? Ay, no, mensa.
1: Cálmate, igual que aquel. No pudo.
9: Eres un cerdo.
0: Muy bien, bueno, parece que el ganador será Team Cuadrilla. Tienen su punto el Ranchero Chido 2. Garbanzo tiene uno por ser parte del equipo. Ahora ya nada más falta Erasmo, vamos.
1: No, ya perdió.
3: Sí, ya. Si yo no lo hice.
1: Es un estúpido.
2: Oye, güey, yo no tengo nada contra ti, cabrón.
1: Güey, ¿por qué
2: te enojas? Déjame concentrar, güey. Okay, ¿por qué quieres? A ver, ¿para qué traes eso?
1: Perdón.
2: A ver, ¿por qué traes eso contra mí, güey?
1: Güey, ¿estás borracho?
2: No, Tomás, pues es que te estoy diciendo buena onda, güey.
1: Gracias por ponerle sabor al concurso.
2: Ya sé cuándo es día de veras, güey.
1: Échale, ya, deja de estar chillando.
2: ¿Qué traes contra mí, güey?
1: Deja de estar chillando.
0: A ver, Erasmo, ya. Y deja de decir malas palabras, por favor, tu águila dorada.
1: Ah, celeste, choco.
0: ¡Águila celeste! Ahí va, ya entró la llamada.
2: Sí.
9: Bueno.
2: Vamos a jugar. Bueno, ¿con quién hablo?
9: Bueno.
2: Sí, soy Erasmo. ¿Cómo está? Buenas tardes.
9: Buenas tardes.
2: Buenas tardes. Oye, ay, ya se me fue. ¿Cómo se llama esto con lo que juegan fútbol? La cosa redondita. ¿Cómo se llama La. Con lo que juegan fútbol. ¿Cómo se llama?
9: La pelota.
2: ¡La pelota!
1: No, no.
2: ¡La pelota!
1: No más. Ya nos empataron, Ranchero Chido.
5: Erasmo, te amo.
2: No manches, Eleno, suéltame, porque se va a encelar el garbanzo. ¿Qué pasó? Garbanzo, ¿qué pasó?
1: Suerte, güey.
2: A ver, tú qué, Doggy, no, que tú muy machín.
1: Después de que dale, escuchaste brody, todo, dale, es más fácil, ya.
3: Yo y dije todo lo ni dijeron nada y traían suerte. Mira, acá el diablito obviamente no habla español, pero yo a la señora sí le dije bien.
1: Chale. Sí, a su propio compañero. Deberían tener sus propios equipos estos,
0: choco. En este momento, Águila Celeste tiene un punto como equipo, punto para dos puntos para Erasmo, dos puntos para el Ranchero Chido, son los que están como los más babosos, ¿no? Esto es la casa de los babosos.
3: Ocho, con nada más decirte, yo no sé por qué esto de los equipos, aquí lo que me está arrastrando a una derrota es este gordo.
4: Ah, tú me estás arrastrando. Tú eres muy negativo, eres un negativo.
2: Viéndolo bien, el garbanzo también me está arrastrando a la derrota.
1: El Ranchero Chido, no se deje.
2: Oye, Seleno, me estás arrastrando a la derrota.
4: Eres un negativo.
3: No se estén burlando,
4: Eres un negativo en nuestro equipo, tú.
3: ¿Qué?
4: Tú eres un negativo.
3: A ti, güey, te dan 10 minutos para que digan balón y no dicen. Nomás mándales una foto para que digan, pelota.
0: Esto ya es too much. That's too much. Ya regresamos.
3: Diciendo cosas. Y el garbanzo también, ¿qué está haciendo aquí?
1: A mí no me estés hablando.
3: Ya saben que está malito.
4: Estúpido.

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2: Bueno, nos vamos con el chocolatazo a Honduras y tenemos a Jacobo. Jacobo, buenas tardes.
4: Buenas tardes.
2: Jacobo, le vamos a hacer el chocolatazo a tu novia Marisela. Ustedes son novios desde hace un año.
4: Sí.
2: Y bueno, es más o menos lo que tienes sin verla, ¿no? Hace más o menos un año cuando te la hiciste novia allá en Honduras.
4: Sí, yo hablaba con ella, fui a Honduras, estuve un mes con ella y quiero saber a ver qué está pasando. Tengo buenas intenciones para ella, para ver qué pasa.
2: ¿Tú eres hondureño?
4: Sí.
2: Cuando dices que tienes buenas intenciones para con ella, ¿a qué te refieres? ¿Casarte con ella?
4: Exactamente. Quiero ir, uno se casa allá y luego las pide, esa es mi intención. Y quería decirle algo, tal vez no se enoja porque está recién operada.
22: Ese güey se vino a pasar.
2: ¿De qué se ríen?
22: ¿No oíste lo que dijo?
2: ¿Qué dijiste?
4: Tal vez no se enoja porque está recién operada.
2: Ya cállense con eso. ¿Y de qué la operaron?
4: Ah, de la vesícula.
22: No seas mamá. Oye, está mamá.
2: Qué estúpidos son, la verdad. Oye, ¿y tú le ayudas económicamente a ella?
4: Mire, vamos a hacer así. Yo le ayudo a ella, pero no digamos que le ayudo para que no le digan nada. Porque lo que doy con la mano derecha no se lo digo a la izquierda. Entonces solamente quiero hacerle la prueba a ver cómo está.
2: O sea, tú la ayudas, tú la mantienes económicamente, pero no quieres que lo mencionemos.
4: Exactamente.
2: Ok, ¿y ella trabaja?
4: No, ahorita no.
22: No, y es que la mantiene.
2: Bueno, Jacobo, vamos a llamarle y vamos a ver si Marisela te manda los chocolates a ti, Jacobo, o a alguien más.
4: Exactamente.
2: Haces esto porque, obvio, tú dudas un poco de ella, ¿no?
4: Siempre es bueno estar seguro uno. Todavía ella me dice que no tiene nadie, pero ahora en la actualidad no se sabe. Las mujeres te hablan bonito, te ponen todo bonito, pero al final no es así.
2: Bien, ya entro y no haga ruido.
23: ¿Aló? ¿Aló?
2: Sí, bueno, hablo con Marisela. Bueno, Marisela, mira, te llamo de una compañía de chocolates. Tenemos una promoción donde nosotros le mandamos chocolates a alguna persona especial que tú tengas, Marisela. Estos chocolates son totalmente gratis. Tú no vas a pagar nada, Marisela, ni la persona que recibe los chocolates. ¿Tú tienes a alguien especial a quien te gustaría que le mandemos los chocolates?
23: No.
2: ¿No tienes a nadie especial, Marisela?
23: No.
2: Te digo, nosotros le mandamos estos chocolates en forma de corazón. Son totalmente gratis. Y bueno, de eso se trata. ¿No tienes a nadie?
23: No, gracias.
2: O sea que no hay una persona especial en tu vida ahorita.
23: No.
2: ¿Tal vez algún amigo especial, algún novio, esposo?
23: No.
2: Bueno, te voy a decir la verdad. Alguien compró chocolates con nosotros y dijo que tú probablemente le mandarías chocolates a él porque él es muy especial para ti, según él. Entonces tú debes de saber quién es, ¿no?
23: No sé quién le pudo haber dicho.
2: ¿Cuántas personas especiales que tú tienes podrían decir eso?
23: No sé quién le pudo haber dicho porque no soy especial, sí me puede enviar chocolates porque las personas que yo conozco saben que no me gusta el chocolate.
2: Entonces, ¿sí tienes alguien especial?
23: No.
2: Bueno, la persona que me dijo que te llamara pensó que tú lo ibas a mencionar a él porque según él es especial para ti.
23: Pero a él no le gustan los chocolates tampoco.
2: Bueno, entonces sí hay alguien especial porque me dijiste que no tenías a nadie especial. Adelante, Jacobo.
4: ¿Aló, Marisela?
23: Ajá.
4: No tiene alguien especial usted entonces, nadie. Era una prueba de amor acá de Estados Unidos, una radio a nivel internacional acá en Estados Unidos. Y solamente era una prueba para ver si usted tiene a alguien en especial o a ver si me mandaba chocolates a mí. Aunque no me gusten, pero tenía que decir mi nombre, ¿no? O algo. Ajá. Así que por eso no le había contestado ni un mensaje en la mañana. Y porque le iba a hacer la prueba de amor. Es una radio muy famosa acá en los Estados Unidos. Y quería saber si de verdad usted me quería o... Entonces, ¿en qué quedamos? ¿Hay amor o no hay amor? Esto lo estoy viendo. Esto, no, ya no se vale. Esto lo están oyendo miles de personas acá en Estados Unidos y no sé cuántas en Honduras.
23: Ajá.
4: Entonces.
23: Ah, bueno.
4: Yo creí que me mandaría chocolates a mí.
23: Yo puedo sentir el amor que siento por usted, porque así lo siento.
4: Eso era todo lo que yo quería saber, a ver si usted me mandaba chocolates a mí. Pero usted dijo que no tiene a nadie en especial. Entonces, nomás eso quería saber. Gracias, Choco.
2: ¿Qué pasará después de esta llamada?
4: Pues vi que no dijo nada malo. Vamos a seguir intentando a ver qué pasa. Y el motivo de mi llamada es que ustedes me hicieran el favor, solo era ver si ella le mandaba chocolates a alguien o decía que tenía a alguien, o mentaba un nombre, algo así.
2: Tú querías saber, obviamente, si tenía otro y te engañaba, ¿no?
4: Exactamente.
2: ¿Tú qué piensas de esto, Marisela?
23: Pues, yo ahora la que queda pensando soy yo, porque si hace una cosa esa para saber si yo tengo otra persona, imagínese que se le escuche toda la parte medio de Estados Unidos que está escuchando tal vez esa conversación, imagínese el alcance que puede tener, lo que puede estar desconfiando él de la persona que tiene en Honduras.
2: O sea, para ti es súper ofensivo que él haya dudado de ti.
23: Exactamente. Sí, porque utilizar una radio para que todo el mundo escuche eso.
3: Primo, yo pienso que es el momento de decirle a Marisela de la novia que tienes acá en Estados Unidos.
4: No, ella sabe que soy soltero y que desde que fui a Honduras no tengo a nadie acá, porque la relación que tenía por 20 años se terminó y yo fui a Honduras, le mostré mi corazón, solo amor, sino que con muchas cosas más que no las quiero decir en el aire. No se vale regalar algo y decir cosas, esto por eso no lo permití.
2: Tú la amas muchísimo, por eso fuiste a Honduras.
4: Sí, no, claro, yo me fui desde aquí a Estados Unidos como si no habían mujeres, solo por ella, porque la apunté, piqué, como dicen, es la reina de corazones.
2: Marisela, dice él que te mantiene y te manda dinero, ¿no?
23: Sí, estoy recién operada, tengo ahorita actualmente 20 días de estar incapacitada. Pues la única persona ahorita en estos momentos que me ha ayudado, que siempre ha estado al pendiente de todo, ha sido él, aparte de mi familia aquí en Honduras, pero personalmente en todo, en los gastos, él ha colaborado mucho en mi recuperación y siempre ha estado al pendiente de él. Él ha estado muy al pendiente de mi salud.
3: Pues llévate la derechita, todo lo que él diga, eso se tiene que hacer, porque si no, te acaba el banco, así que respétalo porque te conviene más a ti que a él.
4: No, es malo mencionarle todo, Choco, pero ella, mi madre me enseñó que cuando regales algo con la mano derecha no se lo digas a la izquierda, pero yo fui a Honduras y hasta un carro le compré.
2: Dejen de poner eso. Oye, qué padre que le compraste un carro, ¿eh?
4: Sí, yo le compré un carro y pues muchas cosas más, pero solamente porque ella me cayó muy bien, ya es mi pareja.
3: El carro que se oyó ahorita sería nuevo. ¿El carro que tú le regalaste era nuevo?
4: Ah, no, se lo compré a mi hermano en 130 mil lempiras y se lo regalé a ella.
3: Ah, entonces el sonido que pusimos fue de un carro nuevo. Deje cambio el sonido. Este es el carro, entonces.

0: No importa cómo haya estado, se lo dio de corazón.
1: Muy especial, pues, algo que no, que yo lo doy de corazón, no... No me fijo en cosas materiales. No le voy a lo material ni al dinero, solamente le voy a los seres humanos.
2: Entonces no le hubiera regalado carro, le hubiera regalado un ser humano, por ahí algún primo o algo, brody.
0: Qué bárbaro. A ver, el último que le quieres decir, Jacobo, a Marisela.
1: No, pues que la quiero mucho, es muy especial para mí. Ojalá se siga portando igual. Quisiera que estuviera operada toda la vida, para que no saliera. No es cierto.
0: Oh, my God, qué inseguro, para que no te la roben.
1: No, no es cierto, la quiero mucho.
0: Bueno, ¿y tú, Marisela, lo último que le quieres decir aquí a Jacobo?
3: Bueno, pues lo primero que le voy a decir es que si tiene ganado un jalón de orejas cuando venga a Honduras, por lo que me acaba de hacer.
4: Después de un año de no verte, ir a Honduras y para que le jales la oreja, mejor jálale otra cosa.
3: Yo también, pues, que lo quiero mucho, que siempre lo recuerdo, todos los días pienso mucho en él, y yo le he dicho muchas veces a él que siempre lo voy a estar esperando, y espero que más adelante todos nos salgamos bien y podamos estar juntos más adelante.
1: Muchas gracias, Dios los bendiga.
3: Gracias.
1: Bye, corazón. Adiós, buenas tardes.
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5: 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Si estás trabajando, manejando o en casa, escucha con atención lo que comparte Eric Ordóñez, director de operaciones de VozLegal.com, quien hoy nos brinda información muy importante para las personas que han sido víctimas de un accidente automovilístico. 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
5: Eric, vamos a empezar con una pregunta muy buena. Díganos, ¿qué consejo le da a alguien que fue víctima de un accidente de auto y la persona culpable le ofrece una buena plata, un buen dinero en cash, efectivo, para que no reporte a la aseguranza? 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

0: Ahí la realidad de la situación es que uno puede estar lesionado y no siente nada en ese momento. Y si usted acepta el dinero, prácticamente está cerrando el caso allí. Ahora, hay que decir de que sí siente usted que está lesionado. Acuérdense de que los biles médicos pueden aumentarse a cantidades que, aunque uno tenga aseguranza, pueden ser grandes. Aquí en Voz Legal, nosotros lo que tratamos de hacer es, les tratamos de dar un servicio al cliente para que ustedes se enfoquen en lo más importante, que viene siendo la atención médica y la salud de ustedes, en lo cual nosotros nos enfocamos en tratar de darles justicia a ustedes en forma de una compensación justa. 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
1: Seguimos nuestro segmento con una pregunta de un compañero de trabajo, Eric. No podemos mencionar su nombre por discreción, pero trabaja aquí con nosotros. La situación fue, una camioneta grande golpeó a su esposa que iba en su bicicleta. Le quebró una pierna y todavía tiene mucho dolor. Y va para largo esto, ¿eh? El chofer de la camioneta dejó la información de su aseguranza. Pero el problema es que la señora, o sea, la esposa de nuestro compañero aquí en el trabajo, no tiene seguro social y tiene miedo a abrir un caso. Dice que escuchó que Voz Legal sabe cómo manejar esos casos y quiere saber si lo puede ayudar.
0: No, hombre, qué situación tan más fea. Pobrecita la señora que acaba de ser lesionada por una troca. Generalmente las trocas pesan más y causan más daño. Así que ojalá de que esté bien y que se le mejore la situación. Miren, déjenles doy un poquito de tranquilidad y si le doy un poquito de tranquilidad a la señora para aclararle esta pregunta que me imagino que tienen muchas personas de la raza latina. Y eso es, ¿qué pasa si soy parte de un accidente y no tengo papeles, verdad? Y la realidad de las situaciones aquí en el estado de California es que su estatus inmigratorio no es necesario revelarlo para abrir un reclamo. Así que yo le diría a la señora de que no tenga miedo, nosotros estamos aquí para ayudarles. Le diría que nos llame a Voz Legal, donde las consultas son gratis para que pueda entender cuáles son sus opciones.
1: Eric, mil gracias por tu tiempo, ¿eh?
0: Muchas gracias por dejarme estar aquí y ser parte de este show.
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0: ya tuvieron su primer reto en la casa de los babosos. Fue el reto telefónico y la idea... Para los que se lo perdieron, vayan al podcast de Eras de la Chocolata Podcast y ahí van a escuchar lo que pasó con el reto telefónico. Así que voy a hacer pasar, te voy a hacer pasar a los concursantes aquí al confesionario. Quiero que me digan quién es su favorito, a pesar de que tienen equipo, y quién es el que les cae más gordo, ¿ok? Ahorita vamos a tener más adelante también, vamos a escuchar los audios de ustedes que nos dejaron en el WhatsApp de Erasno. Para escuchar qué es lo que nos dejaron por acá. Así que ya veo que está ahí en la puerta el Garbanzo. Garbanzo, ¿puedes pasar, por favor? Cierra la puerta, Garbanzo.
1: Ey, pues no cierra.
0: Ahí está, cierra, ya cierra. Cerró, ya. Garbanzo, ¿quién es tu favorito de la casa? Hasta ahorita, ¿cómo te sientes?
1: Me siento bien, Chocó, pero... O sea, me puedo autonominar. Yo soy mi favorito.
0: ¿Tú eres tu favorito?
1: Sí, yo siento que yo voy a ganar. Estoy rodeado de puros imbéciles. Muy bien.
0: O sea, todos son unos imbéciles.
1: Todos son unos imbéciles. No hay menos. O sea, todos son igual de estúpidos.
0: ¿Quién te cae mejor?
1: El que me cae mejor, obviamente, es el Ranchero Chido. Es un señor que chambeador y muy buen tipo.
0: Muy bien.
1: Me cae muy bien.
0: Gracias, Garbanzo.
1: Ya me voy.

0: Antes no se manchó. Antes no se manchó. Estás quitando el tiempo. Chale. Ya me voy, se me olvidó mi teléfono. Pero ya, ahora sí ya me voy. Gracias, Choco.
1: Diablito, adelante. Cierra la puerta. ¿Quién te cae mejor en la casa y quién te cae peor?
2: Micrófono, ahí está. Choco, que mi favorito, creo que hasta este momento, es Celeno. Veo que tiene una buena actitud para ganar, aunque no haya ganado el reto, pero siento que va a ganar.
1: ¿Quién te cae peor?
2: Bueno, no es secreto, ¿verdad? Que es el Doggy, pero hay alguien más en esta casa que está. Ranchero Chido.
1: ¿Te cae mal?
2: Sí.
1: ¿Por qué?
2: Su actitud de ranchero. O sea, no me llevo muy bien.
1: Muy bien, gracias. Ok, cierra. Ok, ya se fue. Muy bien. Adelante, Celeno.
0: Entonces, cuando el Yolito iba saliendo, me valió.
3: Lo escuché.
0: Ay,
3: hola, ¿cómo estás? Chocolata Montijo.
1: ¿Quién te cae mejor en la casa y quién te cae peor?
3: Aquí en la casa de los babosos, quien mejor me cae viene siendo el ranchero chido, no es un secreto. Yo quería estar con él. Ay, me asustó el eco. Yo quería estar con él. Y el que más gordo me cae es el Diablito, porque no sé, tiene una energía así como de gente rara, como que, no sé, además siento que nos va a pegar alguna enfermedad.
1: Ok, ya te puedes ir. Por favor, cierra la puerta. Por favor, no maltraten la puerta, ¿ok? Adelante, Doggy, por favor. Cierra la puerta. ¿Quién te cae mejor y quién te cae peor?
4: Me cae mejor. El que mejor me cae viene siendo, pues, el Diablito. Es el que mejor me cae. Y tengo que cuidarlo y protegerlo, necesita mucha ayuda. Y el que peor me cae, soy yo.
1: A ver, ¿tú mismo?
4: Sí, es que ¿cómo es posible? ¿Qué menso soy entrar en un concurso de estos? O sea, ya me caí mal por andar aquí exhibiéndome cuando yo pertenezco a otro rollo, ¿no? Entonces, soy yo.
1: Ok, gracias. ¿Algo más que quieras decir?
4: No, bye.
1: Oh, my God. Muy bien, a ver. Vamos con Erasno. Erasno, adelante, Erasno, por favor.
0: Ay, güey, déjenle cierro.
1: ¿Quién es el que te... ¿Quién te cae mejor y quién te cae peor?
0: Dale. Mejor así. Pues usted. Usted. Chocolata, me cae muy bien.
1: No puedo ser yo, tiene que ser alguien de los que están concursando.
0: El que mejor me cae es Garbanzo, porque todos sabemos que le dimos la oportunidad aquí entrar y él no sabe que le estamos haciendo un favor, como está malito. Y pues todos sabemos que... Bueno, él no sabe, ¿verdad? Y entonces, pobrecito, él está concursando aquí con nosotros.
1: ¿Y quién te cae peor?
0: Me cae peor... la neta, el Celeno. El Celeno... el ranchero chido. Porque es, güey, cree que es como muy chistoso. Y que él no sé qué, y ya se anda metiendo a los cuartos y estaba buscando al Celeno el otro día y eso no me gusta. Entonces, el ranchero chido es el que me cae más mal, ¿verdad?
1: Muy bien, ¿algo que quieras decir?
0: No, ya voy.
1: Ok.
2: Falta el ranchero.
1: Vamos con ranchero chido, adelante, por favor.
0: A ver, ya está trancada la puerta. Ah, ya se abrió. ¿Qué pasó?
1: Cierre la puerta, señor. ¡Oh, my God! Despacito.
0: Así se cierran, para que no se vaya hoy nada.
1: ¿Qué es? ¿A quién es el que te cae mejor? ¿Quién te cae peor?
0: Me cae bien Garbanzo porque ya ves que está malito y lo tenemos aquí en el concurso. Pues él no sabe que le estamos dando pues unos sus días de alegría. Y es para cuidarlo. Entonces, estos días hay que hacerlo feliz.
1: Muy bien, ¿quién le cae peor?
0: Fíjate que me viene cayendo como más o menos gordillo el diablito. Me cae gordillo. Porque siento que es un hombre muy... como, quién sabe cómo. ¿Sabes qué? Me voy al baño.
1: Ok, bueno. Chicos, por favor, ¿me están viendo ahí en la cocina todos?
5: Hola, Choco.
6: Hola, Choco.
7: Hola.
8: Saludos.
1: Ok, más adelante, chicos, voy a regresar y voy a hacerles algunas preguntas. También vamos a escuchar al público para que escuchen qué es lo que están diciendo, ¿ok?
4: Si quieres.
5: Ok, sí.
0: Sí, vamos a ver qué dice. Oye, ¿qué nos van a dar de comer ahora?
1: Bueno, esa es cosa que ahorita les van a arrimar ahí. Ustedes tienen que hacer su propia comida. Tienen que hacer equipo, así que regreso más adelante, ¿ok?
5: Ok, Choco. Okay,
4: gracias, Choco.
0: Oye,
4: gracias.
0: ¿Qué te iba a decir? ¿Aquí te puedo decir que él me cae gordo?
1: No, aquí no. No, eso nada más en el confesionario.
5: ¿Dónde van a marcar?
1: Ya regresamos. La casa de
0: los babosos. Ahora voy a estar con Garbanzo, porque Garbanzo te quiero mucho.
4: Yo también, Garbanzo. Eres muy buena persona.

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0: tardes, señores. Muy buenas tardes. Pues yo creo que muchos de ustedes vieron el video de una mujer que justo llegando al altar, bueno, antes de llegar al altar dice, no te amo, no te amo. Creo que dice Diego, ¿no? Vamos a escuchar lo que dice.
1: Yo no amo a Diego. Pero entonces,
0: yo no amo a Diego. Yo no amo a Diego, dice la mujer. Ya está en la iglesia y obviamente están los invitados, ella vestida de novia. Digo, para cuando tú, nada más para darles una idea, cuando ustedes van a la corte que están juzgando a alguien y dicen, este Brody de un arranque le quitó la vida a alguien, ese asesinato se trata de una forma. Cuando dicen, estuvo planeando alrededor de una semana, un mes, el asesinato, este hombre es todavía más castigado, pena de muerte o de por vida, ¿no? O sea, hay niveles. La mujer está vestida. Para empezar, el maquillaje de las bodas se lo avientan como en 3 horas, ¿no? Es de aquí que buscan el vestido. Yo creo que seguramente fue un mes antes, ¿no? Y luego que agárrale aquí o quítale acá o ponle acá. Reservaron la misa. O sea, esa boda no fue de un día para otro, ¿verdad? Pero ella ya estando llegando ahí dice, yo no amo a Diego. Yo no amo a Diego. Diego, te la pelaste, Brody, o ganaste. Ahorita les voy a decir qué pasó con Diego. Pero ahí va.
1: Diego, no amamos, ¿sabes? Ay, quiero casar. Yo no amo a Diego. Pero entonces, yo no amo a Diego. No te amo, no te amo. Papá, tú sabes que yo no amo. Tú sabes que yo no amo, ¿tú sabes?
0: Muy bien. Y es un video, obviamente real, no es como aquel de. No, yo no quiero que el que corre, que hicieron un meme, ¿no? El punto aquí es de que muchos dirían, qué mala mujer, qué feo, pero para mí es mala la mujer la que se casa no queriendo al Brody, ¿no? No amándolo. Porque tienes hasta el último minuto para decir no. Y ella, de verdad, que mis respetos por esta mujer, digo, hay que llorar, ¿no? Pues parte de la mujer para decir que no quiere nada con el Diego. Y lo más cura es de que el papá es como que, ¿por qué, mi hija? Y el Diego diciéndole qué rollo, no sé qué. Yo, si me voy a casar y una mujer dice, ay, yo no quiero al dog y yo no. Y yo digo, gracias, qué bueno que me dices en este momento. El problema es de que ustedes han visto en una persona su todo, su mundo. Y cuando ustedes tienen algo que pasa con ese mundo, pues valieron madre mis brodis. Yo por eso les digo, un ojo al gato, otro al garabato. Hay que querer, amar, respetar, pero también hay que estar con ahí que puede ser que ya no te ame o ya no te quiera. Pero ustedes quieren hacer, muchos van a hacer, me imagino, en las redes estuve leyendo que qué mala mujer, ¿no? Güeyes, vean por qué se casó su vieja con ustedes. ¿Por qué está ahí con ustedes? ¿Por qué en un día les dijo, no quiero estar contigo? Obviamente la mujer lo llevó hasta el último minuto, ¿no? Como en un partido de fútbol. En tiempos extras esta mujer ya en el último tiro de esquina ahí decidió. O sea, ella podía haber dicho, no quiero jugar. No va a haber juego, ¿no? Pero esto es lo que pasa. Lo que les quiero dejar como reflexión es, si una novia el día de este fin de semana, que es cuando más sucede, que se empiezan las relaciones y es cuando terminan, brodis, sean hombres, no payasos, ¿verdad? Y obviamente el que ames a una mujer, el que quieras a una mujer, no te garantiza que ella te va a amar y te va a querer. El que la respetes y des todo por ella no quiere decir que ella va a dar todo por ti. Porque he escuchado cada cosa que dicen, güey, pero yo la amaba con todo. ¿Ok? ¿Y qué? ¿Y por qué ella? Güey. ¿Que ella qué, güey? ¿Ella qué? Déjala. Pareces vieja, quieres que todo lo que hiciste quieres que hagan. Ya, se acabó. Cuando ustedes empiecen a cambiar ese chip, obviamente no quiero decir que no les va a doler, no quiero decir que no van a sufrir, pero por lo menos van a tener esa idea de que, güey, ya me tocó, ¿no? Como cuando tú ves que amigos o parientes se les van falleciendo los familiares, ¿no? Y un día te va a tocar, por ejemplo, que fallezca un primo, un carnal, una carnal, a tus papás va a decir, güey, hoy me tocó a mí, ni modo, ¿no? Es parte de la vida. y vemos pasar las balas, psh, psh, lo engañaron, la engañaron, lo dejaron, y un día te puede pasar, Brody, ojalá que no, pero es parte de. Lo que no quiero es que lleguen como algunas series que he visto últimamente, casi todas tienen que ver con amoríos y gente que se ha obsesionado con otra persona. O sea, matado a la ex del Brody, matado a la novia del Brody. O sea, Brodies, a lo que hemos llegado. O sea, la vida es para ustedes una relación. O sea, su vida es la relación. Oye, güey, y es, no, es que ya, como ya tengo novia, ya compré carro. Es como que ya me voy a casa, ya compré dónde vivir. Es como, o sea, güey, pueden comprar carro, pueden comprar casa sin tener que tener novio o esposa. No, no les cuadra, ¿verdad? Hasta Garbanzo me ve raro. ¿Cómo? ¿Cómo? ¿Para qué quiero eso? No les cuadra, ¿no? El punto aquí, muchachos, si son un Diego, felicidades. Ya se quitaron de encima esa falsedad. Regresamos.

0: maestro.
1: Señores, está ya la semana, semana de los babosos. Obviamente sabemos quién es el favorito.
2: La semana.
1: Sí, la semana. Esta es la semana de la casa de los babosos. El Walla de la Policía Nacional logró la captura en Ibagué de una joven de 19 años, quien es señalada de extorsionar a un hombre con quien había sostenido una relación sentimental extramarital. De acuerdo con la investigación de las autoridades, la sindicada amenazaba de manera constante a la víctima con divulgar material íntimo y contarle todo a su esposa si no accedía a entregarle la suma de 25 millones de pesos. Tras la denuncia, a ver, Garbanzo, busca de 25 millones de pesos colombianos a dólares. Tras la denuncia instaurada por el ciudadano afectado, el operativo del Walla permitió interceptar a la implicada en la capital de Tolima por ponerle a la disposición a la Fiscalía General de la Nación por delito de extorsión. Ok, joven extorsionada a su examante con material íntimo, pedía 25 millones de pesos para no contar nada a la esposa de la víctima. Se ve cómo la arrestan a esta mujer. Pues imagínense, 19 años, colombiana. ¿Qué, Garbanzo?
2: $7,955.
1: Hasta baratas son. ¿Qué?
2: $7,955.
1: Imagínense, Brody, que tú andes con una mujer casada y que de repente digas, ya quieres andar conmigo, o ¿sabes qué? Le voy a decir a tu esposo que te andaba dejando caer. Le voy a decir que como que no va ahí, ¿no? Güey, te van a dar unos balazos. Pero la mujer dijo, oye, güey, ¿sabes qué? Papi, andamos conmigo, pues ahora págame $7,000 para que yo ya no diga nada. ¿Ok? ¿Qué diría de esto, a ver, Garbanzo? ¿Por qué haces esa cara?
2: No puedo creer cómo los hombres pueden estar cayendo tanto en este tipo de cosas.
1: ¿Qué? ¿Tú piensas antes de hablar o nomás dices, deje, digo algo?
2: No, nomás, yo hablo, maestro, así, a la de sin susto.
1: ¿Qué opinas de esto?
2: Está mal.
1: ¿Qué está mal?
2: ¿Cómo vas a pagar dinero? ¿Cómo vas a exigir? ¿Cómo vas a pedir? Está mal, está mal. ¿O está bien? ¿O qué quiere que diga? O sea, dígame qué quiere.
1: Muchachos, dice que ella tenía material de cuando ellos estaban, yo creo, teniendo relaciones, ¿no? Yo creo que vamos un poquito más atrás. Número uno, el que juega con fuego se va a quemar, ¿no? Eventually, le dicen en inglés, eventualmente va a pasar algo, ¿no? Desde la mujer que va a llegar a tu casa a tocar y decir, su esposo anda conmigo. Desde, pues, miles de... Van a mandar cartas, van a mandar correos, o fotos, o video, ¿no? Y obviamente estamos hablando de mujeres. Porque ellas son la mejor creación, lo más bonito, la perfección casi hecha. A mí no me cabe que puedan andar con un hombre casado. ¿Cómo una mujer va a andar con un hombre casado? O sea, antes de llegar a ese punto de si pagas o no, ¿cómo una mujer va a andar con un hombre casado? Yo ni creo que sea verdad esta historia. Las mujeres no andan con hombres casados. O sea, ellas son mujeres, Brody. Ellas no andan de payasas. Ellas jamás andarían, es más, hablando de alguien más, porque son mujeres. Las mujeres, ¿cómo van a andar hablando de otra mujer? Son mujeres. Las mujeres no pudieran... Güey, ¿cómo van a ver al hombre? Es más, una mujer no vería con otros ojos al esposo de su amiga. Eso no pasa. Ay, brodes, porque los hombres sí son el diablo. Esos güeyes no tienen escrúpulos. Los hombres son de lo peor. Ellos sí, ellos se quieren echar a todas las esposas de sus amigos. Ellos no hay lealtad ahí. Las que sí son leales y las que sí son firmes son las mujeres, brodes. Entonces yo no creo que una mujer ande haciendo eso, metiéndose con un hombre casado. ¿Verdad, Garbanzo? ¿O sí?
2: Está siendo sarcástico, ¿verdad?
1: Mucho. Muy sarcástico. ¿Sí ven? Y podemos entrar en internet y ver miles de estas historias. Y hay güeyes que me están escuchando que yo soy el que estoy mal y defienden.
2: ¿Pero quién les compra este show? ¿Qué tipo de personas
1: son? ¿Quién? ¿Cómo que quién? No te hagas. Gente como tú que vienen aquí a defenderlas. Agarran valor. Yo les decía el otro día en uno de los pensamientos del Doggy, si todos diríamos, no más este tipo de viejas, güey, cambiarían. Pero la deja el garbanzo, viene el güey del diablito, por ella. La deja el diablito, viene el Homero, por ella. La deja el Homero, viene el Chucho. No, y ella te va a decir, es que anduve con garbanzo, diablito, y con Homero, y me hicieron, todos son iguales. Y Chucho, no, yo no soy igual, con su voz, ¿no? No, yo no soy igual. Chucho, el de la moto, yo soy diferente. Y ahí están. Y los que son diferentes son los dejados, los sumisos, los que la mujer los hace como quiere. Por eso no van a cambiar, Brody. Por eso yo no quiero cambiarlas a ellas. Es a ustedes que dejen de andar con ese cochinero, ese frijol con gorgojo.
0: Qué bárbaro.

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0: ¡Venga, maestro! Maestrazo, qué guapo viene el día de hoy, maestro. Gracias por hacer mi semana feliz, nomás de verlo. Nomás de verlo.
1: Gracias, Garbanzo.
0: De nada, gran líder.
1: Bueno, estamos hablando de esta mujer que con más o menos pedí $8,000 al Brody para que no le dijera a la esposa. Ahora, ¿qué te garantiza que esta mujer dándole 8,000 no te va a pedir después otra lana?
0: Su palabra, ¿no?
1: Uy, pues ya no hubiera hecho eso, la palabra. Yo, mi amor, usted sabe que yo no voy a decir nada. No, Brody.
0: No, pues yo creo que al ver van a decir, pues aquí hay, quizás.
1: Sí, entonces el punto aquí es que ustedes las han puesto en ese nivel y yo no estoy diciendo que todas las mujeres sean amantes o que todas las mujeres anden con hombres casados. Estoy diciendo que esto es una característica más de las mujeres que yo les hablo aquí. O sea, hay de eso. Ahora vamos a lo que ya es la solución. A ver, número uno es no me grabo, no dejo mucha evidencia, ¿verdad? Pero ahora con las redes tal vez ahí es donde puedas conquistar, donde puedas bla, bla, bla, ¿no? En persona, eventualmente que sea en persona, eventualmente decir, déjame tu número, nos ponemos de acuerdo. Va a haber algún rastro, ¿no? Para que tú le digas a tu mujer, yo no fui, yo no andaba con ella y diga ella, mira los mensajes que me mandó, bla, bla. Y luego sigue el otro nivel ya donde pues les puedes mandar fotos explícitas o grabarse mientras están teniendo intimidad. Eso ya es contenido de otro nivel. El rollo es evitar eso para que tengan menos armas. Número, no sé qué número voy, pero cuando tú tienes a tu mujer bien, se puede decir, bien cuidada, bien con lo que ella necesite, que la atiendas bien, emocional, que la atiendas bien, que le des su tiempo. Y el día de mañana que te salga algo así, tienes más colchón para decir la verdad. ¿Sabes qué? Esta mujer me quiere extorsionar y te voy a decir la verdad, cometí un error. Esto es lo que hay. Eso sería lo ideal. Y tu mujer es más probable que te perdone que es, no, yo no hice nada. Yo no, y te tengan ahí pruebas, Brody, de tu video, tu cara, y, ah, güey. Entonces, eso es lo que es. Yo se los digo para cortar pedos. Ustedes van a cortar, si quieres, 5 años, 1 año de pedo, lo puedes arreglar en un mes. Si quieres así. Es, a ver, ¿cómo se llama? Fulana. A ver, aquí tengo a mi esposa. Les voy a decir la verdad. Sí, anduve contigo una vez, anduve contigo, pasó esto. Mi amor, a ti te amo, no pienso dejarte. Yo aquí estoy contigo, ta, ta, ta, ta. Tú ya no quiero saber de ti y yo no te voy a dar dinero, me estás extorsionando. Es más, ustedes pueden demandar a alguien. Si en Colombia procedió esta demanda del bro diciendo me está extorsionando, que no funcione aquí, ¿verdad? Nada más les digo para que ninguna mujer les traiga de los huevos. Es lo que es. No permitan eso, muchachos, ¿ok? Obviamente es un error, la regaste. Pero todo también es culpa de la mujer que se te puso ahí sabiendo que tú eres casado.

0: Bárbaro. Y la verdad, muchachos, muchos me llaman y me quieren llevar la contra. Y la verdad, les daría la razón, pero luego los dos estaríamos equivocados. Oh, la verdad, eso no me está gustando. Eso no está bien, ¿verdad? Y no me gusta discutir con gente que debería haber sido tragada por la tierra ya, ¿verdad? Eso no es... Garbanzo, ¿no quieres discutir conmigo, Brody? ¿Verdad?
1: No, sí, maestro. Es que hay puntos importantes dentro de todo esto en donde el hombre engaña a una mujer y no le dice que es casado. Él hace...
0: O sea, el sexto sentido ahí ya no funcionó.
1: No, digo, ¿vamos a hablar de cosas reales o va a payasear?
0: Escucharon mujeres, el Garbanzo está en contra de ustedes. Dicen que ustedes es pura mentira, que son unas falsas y no tienen un sexto sentido.
1: No, yo no sé si hay quienes lo tengan más desarrollado, no sé.
0: Oh, miren, ya encontramos una salida. Eres político, ¿no?
1: No, yo no sé. Yo, por eso le dije hace rato que si era intermitente, si llega, no sé. Esa intuición.
0: Digo que él te explicaría más despacio, pero veo que la velocidad no es el problema.
1: Ahora ya es chistoso, ¿verdad? Solo le hace falta que su naricita roja como si fuera Titino. Oiga, me preguntó, ¿no? Entonces yo estoy contestando. Entonces, hay mucha culpa de parte de los hombres que hablan y dicen cosas sin escrúpulos, sin ser responsables. Y creo que muchas mujeres, inocentemente, porque ellas sí entregan su corazón, se dejan llevar por los mentirosos, por hombres abusivos, manipuladores, de palabra. Y creo que eso a usted le cuesta trabajo decirlo, no sé por qué. En ningún momento en toda su plática dijo, mira, bueno, ¿por qué me interrumpe?
0: Ah, bueno, termino.
1: O sea, porque en ningún momento durante toda esa plática dijo, es que también los hombres son canijos. En ningún momento lo dijo. Le resta responsabilidad ese tipo de actos de, no digo de todos, de algunos que tal vez lo han hecho.
0: Aparte de lo obvio, Garbanzo, ¿qué cambiarías de ti?
1: Nada. ¿Por qué insulta? Cuando uno le da un buen argumento, siempre viene un insulto. Ese es su patrón, ya está bien cortadito como si fuera un pantalón.
0: Aparte del obvio.
1: ¿Sí?
0: ¿Qué cambiarías?
1: Y usted también está bien. Se acabó el tiempo. Gracias. Sigan al maestro Doggy, por favor.
0: Me llama la atención tu capacidad para hablar antes de pensar. Ahorita regreso.
1: Se aventó como ametralladora a insultar, ¿eh? Cuando...

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0: 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Gonzalo, feliz lunes, ¿cómo estás? Buenas tardes.
1: Muy bien y muchas gracias por tenernos aquí otra vez. Y mira, este fin de semana muchas personas fueron arrestadas. Yo vi que en el condado de Los Ángeles, solamente este condado, no todo el estado de California, no otros estados del país, en el condado de Los Ángeles arrestaron a 2,000 personas por diferentes varios de infracciones o delitos, ¿ok? So, tengan mucho cuidado, pero si usted fue una persona que fue arrestado en el condado de Los Ángeles o en cualquier otro lugar, si lo está escuchando ahorita, por favor, es el tiempo para hacer algo, para que no dejar esto te vaya a afectar el resto de tu vida.
0: Muy bien, oye Gonzalo, tenemos acá, nos dicen que dice, estaba conduciendo a casa desde el trabajo y un cholo, dice, un cholo chocó en la parte de atrás de mi coche. Él y su amigo salieron y empezaron a gritarme. Estaba tan asustado que dejé la escena. La policía y los cholos me están buscando. ¿Qué hago?
2: Ay, güey. A dos lados. Por dos frentes.
3: Déjate de la policía.
2: No manches. Por dos frentes.
1: So, mira, de los cholos no sé qué decirle ahí, ¿verdad? Porque eso es algo delicado. Pero para la policía tienes que entender eso. Si tú te fuiste donde pasó el accidente, no importa si te estaban, si te iban a pegar los cholos, no te debías ir sin hablar a la policía, porque ahora ya es muy tarde. El delito es esto, meterte en un accidente y después irte sin hablar a la policía o cambiar información. Yo entiendo, a veces personas se ponen bien agresivos. Yo vi un día manejando a alguien que chocó, era un Tesla, chocó otro carro de atrás, y el del Tesla salió enojado, pero él era el que causó el accidente, él le chocó de atrás, pero salió bien agresivo y la señorita estaba bien, tenía mucho miedo. So, puedo entender, pero no te puedes ir. Tienes que hablar a la policía en un momento, si no es un delito, ¿ok? Ah. Ahora, ya pasó, como en este caso ya pasó, ya se fue y ahora lo están buscando a la policía. Lo que no debe decir es, sí, oficiales, que había dos cholos y les tenía miedo, so me fui. Lo que acabas de hacer es admitir que cometiste el crimen, que sí te metiste en un accidente y te fuiste. Ahí está el problema. Lo que tenías que hacer es decir, sabes que yo no quiero contestar esta pregunta, yo quiero que mi abogado hable con ustedes, ¿ok? Y la razón que están en tu casa, muchas de las veces cuando es chocar y huir, es porque el que te chocó o un testigo, una cámara agarró las placas, ¿ok? Y es todo. Y ahora cuando llegan contigo te hacen sentir de una manera y empiezas a decir todo lo que tienes que decir. Pero lo que tienes que hacer en ese momento es guardar silencio, decirle que tu abogado va a hablar y ahí se ponen de acuerdo tu abogado con la policía.
3: Y acá arregles eso, después vas con el Spider, gordo, flaco, chumi, crazy,

0: Y ya sabes, con todos ahí.
1: Bueno, ya lo saben, para un experto, Gonzalo, que ha estado tantos años ayudando a nuestra comunidad, 800-333-3676. Dice por acá, Erasno, ¿qué?
0: Dice, estaba manejando a mi casa del trabajo la semana pasada y perdí el control de mi coche. Golpeé a un coche estacionado. Era tarde y no había nadie alrededor, así que me fui. ¿Puedo meterme en problemas? O sea, yo había, a ver, el primero venía del jale y lo chocó unos cholos. Este venía del jale, el problema es el jale, hay que dejar de trabajar ya.
2: De ahí vienen todas las broncas.
1: Cálmate.
0: La pregunta aquí, Gonzalo, es, dice, como le pegué un carro estacionado y uno nadie vio, yo me fui. Ahí, ¿me voy a meter en problemas o no?
3: Mira, número uno, no dejen de trabajar, por favor, porque necesitamos ganar dinero para salir para adelante. Pero mira, el problema es que se fue. No, el problema es el accidente. Mira, ¿cuál es la palabra? Es accidente. Accidente dice que no era intencional. Fue algo que pasó. ¿Me entiendes? Cuando te vas de ahí, eso inmediatamente le dice la policía que es un crimen. Ahora, si no había nadie, todavía no cuenta. ¿Por qué? Porque tenías que reportarlo para que llegue la policía, tomen el reporte y ya lo agarren así. Imagínate que chocaste un carro y apenas lo chocaste, ¿ok? Pero viene un reporte que no, la cajuela ya no abre, todas las luces los quebraron, el carro es $20,000 de arreglo. Pero, ¿cómo lo vas a comprobar si te fuiste? Y también es un delito, te tienes que reportarlo. Ahora, igual con la otra persona, si llega la policía a tu casa en este momento, tienes que guardar el silencio. Y sí, cuando hay un accidente, es un delito si te vas. Dependiendo qué fuerte fue los daños, es si va a ser un delito menor o una felonía.
0: Muy bien, ahí está, Choco. Oye, Choco, acá dice, si compro algo en el mercado de Facebook, en el Facebook Market, y lo que compré fue robado, ¿qué me puede pasar? Como yo no sabía que era robado, ¿me meteré en problemas? Esa es buena pregunta, porque uno no sabe y está barato, Gonzalo, ahí qué rollo.
3: Mira, no lo debes de... Si tú piensas que es too good to be true, no lo debes de comprar. ¿Por qué? Porque tal vez es una chapa o está robado. Y tú vas a estar responsable, ¿ok? ¿Por qué crees que personas roban cosas para venderlo a otra persona? Y el que lo compra es culpable como el que lo está robando, porque es la razón que lo está robando para vendérselo a una persona. So, tienes que asegurarte, acuérdate, yo estoy aquí para ayudarlos si se meten en esos problemas. Pero el punto de aquí es para que no caigan en esas trampas. ¿Ya me entendiste? So, si alguien te vendió un carro o un reloj o algo así y después sale que es robado, tú te vas a meter en problemas. Es más, si es chapa, te puedes meter en problemas. So, mira, antes que compres algo en el Facebook o lo que sea, asegúrate que no es robado, porque vas a tener mucho más problemas y puedes ir a la cárcel. Y dependiendo cuánto vale eso, si es un carro, es una felonía. Si es un reloj como carro, felonía, ¿ok? Ciertos casos son delitos menores si es menos de $500, ¿verdad? Pero eso va a ser tu responsabilidad cuando compras algo o tienes posesión de algo, ¿ok? Y es robado o de chapa.
1: Muy bien, bueno, recuerden, hay un teléfono donde les van a ayudar en español, los van a atender bien, ahí está Gonzalo, está todo su equipo, muchos años de experiencia, y bueno, hay esto que platicamos y tantas cosas. Gonzalo, ¿dónde les pueden llamar, dónde los pueden encontrar?
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0: La Liga Defensora, ya saben. Oye, Gonzalo, por último acá, para no dejar este vato, dice que ¿cómo consigue alguien una orden de arresto? Porque se me hace que tiene una, que le ayudes.
3: Mira, eso es fácil para que nosotros lo podamos encontrar, ¿me entiendes? Si tienes esa duda, anda a agarrar ayuda, pero alguien te va a dar un orden de arresto porque no fuiste a la corte o no pagaste una multa o no cumpliste con la sentencia. Pero si tienes esa duda, mejor sacarse de duda y saber, sabes que no tengo nada, que no haces nada y sí tienes un orden de arresto. So, dile que los hable al 1-800-333-3676.
0: Ahí está. También, Choco, esa es una, sería una mala... noticias y tú escuchas que dicen, sí, tienes orden de arresto, pero a la vez es buena porque ya sabes y la arreglan. Es como cuando gente que está llamando, hay dinero que mucha gente no ha reclamado y llaman, hay gente que tiene 1,000, 2,000, hasta 5,000 dólares. Entonces, llamen, ¿qué tal si tienen ahí una orden de arresto? Igual hasta gusto les da y dice, ah, qué bueno, así no, al otra que te agarra la chota te lleva al bote, güey.
4: Ey.
5: Muy bien. 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